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Nos volveremos a encontrar mañana en el mismo horario en tu radio estelar 93.1.

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8: Hola, ¿me dicen la hora? Son las 10 de la mañana.
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3: Son las 7 de la mañana con un minuto, 7 con un minuto. ¿Qué tal? Buenos días, bienvenidos a su noticiero estelar, Desayunándose con el Matador. Gracias por la sintonía, gracias por estar pendientes de la buena información a través de Estelar. Agradecimiento, el saludo de la troncal, de sus parroquias, Pancho Negro, Manuel de Jesús Calle, en todos sus recintos, Colonia Agrícola, Amazonas, Tierra del Cañar, por siempre y para siempre, en el centro de la ciudad, mercados y comercios que se activan desde muy temprano. Hoy, cuando el calendario marca 19 de agosto del 2026, el saludo a nuestros hermanos campesinos, agricultores, asociaciones agrícolas de la Troncal, cantones vecinos, muchas gracias por estar conectados con la buena información. Estelar 931, el día de hoy, pues, tenemos un pequeño detalle en la transmisión por Face que vamos a estar solucionando en el lapso del día. Gracias a ustedes por la comprensión y por estar siempre pendientes de lo que pasa en las programaciones diarias de Estelar. El agradecimiento a Wilfrido Ala en controles también, el hombre que vive cerca, pero a veces como que se le queda pegada a las cobijas. En todo caso, vamos con información. Hay una noticia que ha sido publicada en Dulzura TV Lo Nuestro. Le damos, obviamente, lectura, y dice lo siguiente, importante, deja tu opinión. Sociedad Patriótica de la Troncal habría inscrito candidaturas para seccionales. Lista 3 partidos. Sociedad Patriótica había inscrito sus candidatos para la Troncal a la espera de ser calificados por el Consejo Nacional Electoral. Miriam Castro para la alcaldía. Primera concejalía, Leslie Parra, es decir, la hija del concejal abogado Marcos Parra Jara. Segundo candidato a la concejalía, Juan Carlos Lata. Juan Carlos Lata, que era el candidato para alcalde por Sociedad Patriótica. Sus listas 3. Entonces, así más o menos queda el cuadro de candidatos. La alcaldesa Miriam Castro va a la reelección. Leslie Parra, primera concejal. Y Juan Carlos Lata, segundo concejal. Poco a poco estaremos informando la lista completa, pues es una publicación de Dulzura TV Lo Nuestro. Damos crédito a la información. Muchas gracias por la sintonía, gracias por estar siempre conectados con Estelar 93.1. El saludo a nuestros hermanos migrantes en otros lados del mundo a través del tuning. 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Muchas gracias por la sintonía total, el agradecimiento. Poco a poco se acerca finales del mes de agosto y con ello la próxima semana, pues, desfile cívico, sesión solemne y mucho más. Y justo el día de ayer, queridos conciudadanos, justo el día de ayer se reinició una sesión de consejo que fue suspendida el 31 de julio, creo, si la memoria no me falla, e inmediatamente fue clausurada por la alcaldesa Miriam Castro. A pesar de que algunos concejales manifestaban que se prosiga porque faltan tratar 2 puntos de aquella sesión extraordinaria, que son la nominación de las personas y entidades que van a recibir reconocimientos por las festividades de agosto, y también, obviamente, la elección y designación del vicealcalde que reemplace al concejal, vicealcalde Byron Avilés, que incluso ya renunció a sus funciones como concejal, y eso fue lo que motivó que la sesión, según lo manifestado por el jurídico y la alcaldesa, no pueda continuar. Se clausuró la sesión extraordinaria, eso sí, con el compromiso de la primera autoridad de tomar en cuenta los dos puntos para la próxima, que será, según lo manifestó, el día de hoy, 4:30 p.m, pero ya con la presencia de la alterna del señor Byron Avilés Moncayo, es decir, Patricia Víctor, de la parroquia Manuel de Jesús Calle. Así está la situación. Mientras unos querían, la alcaldesa dijo que no. Y sobre este tema justo, conversamos con la concejal, abogada Michelle Navas, después de la sesión de consejo. ¿Qué nos dijo la edil a continuación?
4: Iniciado una sesión extraordinaria del consejo que inmediatamente fue clausurada por la alcaldesa Miriam Castro. Concejal, ¿cómo está?
5: Buenas tardes, estimado amigo. Un saludo para toda la ciudadanía del Cantón La Truncal. Pues, como usted lo dice, pues fuimos convocados para el día de hoy para la reanudación de la sesión extraordinaria que se suspendió en fecha 31 de julio. Para la presente fecha ya han pasado 18 días, pues, que fuimos convocados para la reanudación, pero más sin embargo se clausuró la misma.
4: Justo en una de las participaciones suyas manifestaba que el tiempo que había pasado desde que se inició la sesión hasta nueva convocatoria estaba muy largo, definitivamente.
5: Claro, como lo digo, han sido 18 días que el Consejo no ha sesionado, no se llamó para, digamos, reinstalar esta sesión que fue suspendida, y por ese motivo pues no se podía convocar tampoco a una sesión ordinaria. Entonces el Consejo prácticamente pasó inactivo por 18 días, y que ahora se reactivó esta sesión, pero se clausuró la misma. Entonces sí es de admiración, sí es de preguntarse, y el por qué, si argumentaban que la misma se clausura por motivo de que el compañero Byron Avilés había renunciado a su cargo ya de concejal y que no estaba presente en la misma, que ya no podía estar presente, y también era el debate de que si se le convoca o no, en este caso, a la suplente, que ya sería la principal por la renuncia del compañero Byron Avilés. Pero sí es de preguntarse por qué se esperó 18 días para poder continuar con esta sesión que ha sido suspendida, y no esperaron hasta el día viernes, claro, este viernes que pasó, para ya el día lunes poder convocar a continuar esta sesión que ha sido suspendida.
4: Justo en la parte final, cuando la alcaldesa manifestaba la clausura, ella dijo: me comprometo a que los dos puntos que faltan, séptimo y el octavo, se traten en la nueva sesión que va a convocar, creo, para el día de mañana.
5: Bueno, eso es lo que dijo. Hay dos puntos que, de los ocho que fuimos convocados en primera instancia para esa sesión extraordinaria, dos puntos quedaron inconclusos. Todos sabemos los motivos por los que se suspendió esta sesión, y nos dijo que va a convocar nuevamente lo más pronto posible. Esperemos que así sea, porque prácticamente ya estamos a mitad de las festividades del mes de agosto y no tenemos vicealcalde, no tenemos representatividad en ese aspecto. Y pues nada, esperar. Lo que sí, yo sí estoy un poco inconforme, y así lo manifesté en la sesión, pues se habían esperado tanto tiempo y clausurar una sesión que tenía ocho puntos y dejar todavía dos inconclusos, pues sí nos deja mucho que pensar.
6: Señora concejal, jurídicamente este tiempo que no ha sesionado el Consejo acarrea de pronto temas administrativos, ¿o acaso no hay puntos importantes para tratar y que el Consejo le dé luz a ciertos temas de ciudad?
5: Pues hay algunos temas con respecto a la comisión de tierras también, que se ponen dentro de los puntos, legalizaciones y todo, que se ponen en las sesiones ordinarias. Es por eso que, como no se continúa con esta sesión extraordinaria suspendida, pues no se podía sesionar tampoco, llamar o convocar una sesión ordinaria.
6: ¿Cuáles son los puntos que se quedaron para tratarlos en otra ocasión? ¿Qué han tenido o pueden esperar hasta el próximo mes, o hasta qué tiempo?
5: Los dos puntos, pues, es específicamente los reconocimientos para estas fechas, justo para el 25 de agosto, que es un punto muy importante también, y el sobre el vicealcalde.
6: ¿Y esto ya no puede esperar o se podrá esperar, señora concejal?
5: Pues ya queda en la máxima autoridad pues la convocatoria para tocar estos dos puntos.
6: En definitiva, concejal, ¿qué es la recomendación o el análisis que hace jurídicamente?
5: Pues como lo manifesté, yo considero que teníamos el quórum para seguir y continuar con esta sesión que por 18 días ha sido suspendida y que tenía que haber sido llamada inmediatamente, continuar y haber tocado el día de hoy, pero bueno, no tuvimos opción a nada, la máxima autoridad suspendió.
4: Concejal, así como van las cosas, a lo mejor la sesión solemne no va a haber. Aquí entregarle reconocimiento, vamos a pasar sin vicealcalde.
5: Esperemos que no nos quedemos sin esa representatividad. Ya estamos próximos a días del desfile cívico, la fecha importante para nuestro cantón, y esperemos que la máxima autoridad llame lo más próximo.
4: Estaré informe con la concejala Michelle Navas.

0: Tenemos las 7 de la mañana con 12 minutos, 7-12 minutos, estelar 93.1 en este día 19 de agosto del 2026. 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Tenemos las 7 de la mañana con 13 minutos. 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El Rincón del Negro se pasa 7:14. Vamos a un brevísimo corte comercial, mi estimado Wilfrido Alan Bonilla, y regresamos con más.
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0: Tenemos las 7 de la mañana con 20 minutos estelar 931 en su noticiero este día 19 de agosto de 2026. Tenemos información desde el Cantón El Triunfo, el agradecimiento a Plus Ultra TV que nos hace llegar una nota con la alcaldesa del Triunfo, Mabel Tenezán, y también informe de la Policía Nacional. Vamos con la alcaldesa del Cantón El Triunfo.
1: En las redes y es el conocimiento a nivel nacional, el Ecuador pasó de estar en alerta amarilla a alerta naranja, lo que hace que nosotros debemos tomar diferentes acciones en miras a la prevención, porque de ser real que llegue el fenómeno del niño, pues bueno, no podemos controlar la fuerza de naturaleza, pero creo que sí podemos estar preparados ante ella. Y eso obviamente hace que tengamos diferentes planes de acción, diferentes frentes de trabajo, limpieza de canales, reconformación de vías, limpieza de zanjas, hoy mismo limpiezas con el hidrocleaner en diferentes ciudadelas con el tema de sus pozos sépticos para evitar de alguna forma que si llega ese niño tengamos rebose de los mismos. Entonces hay diferentes acciones que estamos realizando, seguimos construyendo cámaras de aguas lluvias, sumideros de aguas lluvias, alcantarillado pluvial, alcantarillado sanitario, seguimos ampliando nuestra red de agua potable en los diferentes sectores, porque claro, el Ecuador y el Triunfo puntualmente tuvieron un crecimiento en su tema habitacional, y eso también hace que nosotros desplegamos otro tipo de obras que son que muchas veces las que generan mucha molestia, pero son las que te brindan un servicio totalmente realmente importante. Estuvimos visitando la ciudad de San Isabel, Primavera, tuvimos un diálogo con algunos moradores del sector, un poco le explicábamos cuál es la situación de ellos en su sector, porque tienen, cada sector tiene su complejidad y su necesidad puntual, y eso obviamente nos hace tener un plan de acción diferente en cada sector. En muchos somos muy parecidos, pero en otros tienen ciertas particularidades que nos hacen actuar de una forma distinta. En este caso, por ejemplo, en la ciudad de Santa Isabel, lo que hemos hecho es no solamente la reconformación de las vías, sino también limpiezas de zanjas, de cunetas. También estamos ahora mismo fumigando, hemos hecho fumigación en estas ciudadelas y en otras ciudadelas más que nos han pedido los moradores. Y también estamos en la limpieza del hidrocleaner para la limpieza de sus pozos, y de esta forma obviamente estar también prevenidos con todo el sistema de alcantarillado sanitario.
2: Sin duda, la alcaldesa, la alcaldía, además de estos trabajos, estará realizando proyectos o trabajos importantes con su departamento de gestión de riesgos para estar atentos y listos para una posible llegada del fenómeno del niño.
1: Bueno, sí, ahora mismo el departamento de gestión de riesgos y obras públicas están desplegados con también medio ambiente y las aguas potables, que son el plan de acción de manera inmediata, que es lo que nos ha pedido la Secretaría General de Riesgos. Nosotros hemos presentado nuestro plan de acción, ha sido verificado y calificado por la Secretaría, y obviamente lo que estamos ahora mismo haciendo es llevando a cabo el plan de acción en base a las necesidades de los diferentes sectores. Entiendo que muchos moradores nos piden también en otros sectores, vamos a ir llegando en cada uno de ellos poco a poco conforme el calendario de acciones que tenemos planificadas para mitigar el tema del fenómeno.
2: Y tratar de llegar a los sectores que más se ven perjudicados con las inundaciones, alcaldesa.
1: Sí, correcto. A los sectores que, por ejemplo, no cuentan hoy con el alcantarillado pluvial, que es una de las grandes problemáticas. Limpiezas zanjas, limpiezas de canales. Estamos ahora mismo entrando en una etapa de fumigación también para diferentes sectores. Tenemos algunos líderes y moradores de diferentes sectores que nos han pedido la fumigación. Entonces tenemos algunos frentes de trabajo también que estamos realizando.
2: Y también el albergue estaría listo para una posible llegada.
1: Bueno, sí, nosotros ahora mismo estamos preparados, el albergue está totalmente operativo en el caso de que llegase el niño. También el departamento de gestión de riesgos se ha hecho el mapeo y se tiene levantada la información. Una vez que se declare al Triunfo en estado de emergencia, obviamente no solamente se pone a la disposición los albergues, sino también algunas otras zonas que se han considerado zonas donde podamos albergar a familias en el caso de que la inundación sea sumamente agresiva. Entonces todo va a depender de cómo nos golpea al Cantón El Triunfo, el fenómeno del niño. Lo que estamos tratando es que si llega, llegue con el menor impacto posible a nuestro caso.
3: Enrique Estupiñán, el mata.
1: El pluvial, que es una de las grandes problemáticas. Limpiezas zanjas, limpiezas de canales. Estamos ahora mismo entrando en una etapa de fumigación también para diferentes sectores. Tenemos algunos líderes y moradores de diferentes sectores que nos han pedido la fumigación. Entonces tenemos algunos frentes de trabajo también que estamos realizando.
2: Y también el albergue estaría listo para una posible llegada.
1: Bueno, sí, nosotros ahora mismo estamos preparados, el albergue está totalmente operativo en el caso de que llegase el niño.

0: ubicación en los albergues, sino también algunas otras zonas que se han considerado zonas donde podamos albergar a familias en caso de que la inundación sea sumamente agresiva. Entonces todo va a depender de cómo nos golpea al Cantón El Triunfo, el fenómeno del Niño. Lo que estamos tratando es que si llega, llegue con el menor impacto posible en nuestro caso.
1: Enrique Estupiñán, el matador.

Tenemos las 7 de la mañana con 25 minutos en este 19 de agosto del 2026. 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Full sintonía todos los días, Estelar 931, Vicente Alfredo. 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Gracias por el apoyo y por la sintonía. 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Gracias por la sintonía. El agradecimiento también, nos vamos rapidito, nos vamos a Tecnicentro Gutiérrez. 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

0: 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Muchas gracias por la sintonía. 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Tenemos las 7 de la mañana con 31 minutos. 7:31 minutos. 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Gracias por estar sintonizando Estelar 931 en su noticiero. Desayunándose con el matador. Vamos a un corte, un saludo antes del corte. En las mototaxis, saludos a la cucaracha.com. A su cuñado Canguil, cuñados que se aman mucho. Muchas gracias a Chancho Burga, a Lengue Fuete, a Cabeza de Toro Serrano, a Ratón de Ferretería. Y a todo eso, Cabeza de Toro Serrano, todas esas fieras. A Hipopótamo de Pablo Escobar, a todos, señor, los saludamos. Full sintonía a los Pacha también, full sintonía en las mototaxis Tritón, Bravo Peralta, Loyola Pacheco, María Auxiliadora. También los saludamos, ya sabe quién, a Chicho le dicen. Chicho, buenos días, wow. Un saludo para Michael Criollo y el popular Chacal también. La morsa, le dicen. La morsa. Vamos a un corte comercial y regresamos con más.
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0: Tenemos las 7 de la mañana, 40 minutos, 7:40 minutos. 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Estamos listos con la nota. Vamos con la información el día de hoy, de ayer, perdón. Se desarrolló una rueda de prensa donde la alcaldesa Miriam Castro manifestó e informó de todos aquellos eventos que faltan por realizarse en el 43 aniversario de La Troncal. A continuación.
1: En el municipio de La Troncal, en este día.
2: Muchísimas gracias por acompañarnos en este diálogo, en esta reunión que es muy importante para ir conociendo paso a paso sobre los diferentes eventos que se han programado dentro de nuestra agenda de festividades. Para ello queremos saludar y agradecer la presencia de nuestra principal, la ingeniera Miriam Castro, quien en este momento se va a dirigir a los presentes. Señora alcaldesa, bienvenida.
3: En este momento la alcaldesa Miriam Castro.
2: Estimados señores medios de comunicación, a todos los medios agradecer por la presencia de ustedes y que a través de ustedes también nosotros podemos aumentar la cobertura para que toda la ciudadanía del Cantón La Troncal, conformado con sus parroquias, tanto Manchonero como Manuel de Junta Calle, pueda tener conocimiento de los eventos que se van a realizar durante nuestras fiestas del Cantón La Troncal. Estamos por celebrar a nuestra querida ciudad del Cantón La Troncal sus 43 años de aniversario y hemos realizado varias agendas programadas y que realmente esto se lo vino haciendo desde el Comité de Festejos. Es importante también aclarar que se estaba llevando un proceso por un valor de alrededor de casi $140,000 para poder llevar a cabo el tema de festividades, aún todavía con la duda de que si el evento se daba o no se daba, ya que con las nuevas reformas a nivel nacional se prohíbe de forma expresa utilizar recursos públicos para que sean invertidos en festividades. Pero sin embargo nosotros iniciamos el proceso, pasó lo que tenía que pasar, se bloquearon este proceso, así es que nosotros en este momento tomamos la decisión, obviamente pusimos en conocimiento al Comité de Festejos que no existe recurso, no hay disponibilidad económica por parte de la municipalidad para llevar a cabo los eventos, pero nosotros ya teníamos avanzado, teníamos toda una agenda, habíamos programado con toda la ciudadanía, eventos privados, tomamos la decisión, digo tomamos porque también tengo que unirme con todo el equipo nuestro, con el Departamento de Cultura, con nuestro equipo de comunicación, tomamos también la decisión con ciertos concejales que forman parte del Comité de Festejos y es por ello que se inició el 7 de agosto con el lanzamiento de la agenda de festividades y muchos decían, y los artistas, porque lo que hicimos fue lanzar las fechas de actividades, pero obviamente sin los artistas. Ya pasamos la elección de la reina, Dios mediante, todo salió muy bien, elegimos a nuestra soberana, todo el tema de la logística, y también quiero aclarar por qué no se lanzó el nombre de los artistas. Ya que nosotros estamos realizando estas fiestas con autogestión, o sea, pidiendo, tocando puertas a todo el sector privado, a todos los ciudadanos troncaleños, muchos de los ciudadanos, algunos que no poseen recurso económico, se han prestado de forma voluntaria, hablemos la animación de la elección de la reina, la licenciada Mónica Ortega, también estuvo acompañándonos el director de la Casa de la Cultura, Ronald San Martín, estuvo también. Ya muchas personas están diciendo que quieren animar para el evento de las orquestas, hay gente que también quiere animar el 24, hay gente que tiene equipos tecnológicos también que han dicho estamos alcaldesa para prestar nuestros equipos, y todo esto para poder difundir el día de las fiestas. Entonces, realmente la gente que ama a este Cantón La Troncal, se están cada vez sumando más personas. Quiero agradecer también a todo nuestro equipo de contingente, de personal que tenemos aquí en la municipalidad. Estoy agradecida, todo el equipo están prestos para colaborar, porque ahora no podemos ni siquiera contratar a una persona para que arme, desarme, el tema de las sillas, montaje, desmontaje, en fin, todo esto lo estamos haciendo con el contingente nuestro, armando equipos, cuadrillas, pero queremos darles las buenas noticias que a través de, obviamente, esa autogestión que hemos realizado de parte nuestra, el día de mañana también hemos invitado, en este caso, a toda la parte turística, para que ellos también se comprometan, se involucren, ya que todos los eventos que estamos realizando no lo está haciendo la alcaldesa o lo está haciendo esta institución, lo estamos haciendo por La Troncal, por nuestra querida ciudad, este pedacito de tierra que conforma a nuestro país y que nosotros hemos hecho hogar y también que amamos a esta tierra, y así cada vez se van sumando cada vez personas para formar parte de las festividades. Tenemos el día jueves que va a iniciar, la abogada, la licenciada Mónica nos va a empezar a difundir qué es lo que se viene. Tenemos en la agenda, en este caso tenemos Cielos Abiertos, que es un tema de un evento cristiano, invitamos a todos aquellos quienes son cristianos, se va a desarrollar este evento en la cancha techada del parque urbano, donde estarán todas las iglesias cristianas formando parte de este gran evento. También el mismo día viernes, el viernes 21, tenemos un baile maratón que arranca a las 5 de la tarde. Eso también, en cambio, se integran varias gimnasios quienes están realizando este evento, este baile maratón. Más bien, si algún gimnasio no está formando parte, volvemos a abrir este espacio. Contamos ya con los permisos también para poder llevar a cabo este baile maratón. Tenemos el día 21 en la noche en el Parque San Gerardo. Aquí también quiero recalcar algo. El balconazo no lo presentamos el día de la agenda, ya que al no tener recursos no se iba a hacer el balconazo. Pero quiero agradecer de manera infinita a la Casa de la Cultura que hoy se hace presente con este evento del balconazo troncaleño. Ellos rinden homenaje a nuestro querido cantón y también a nuestra gente de acá, por lo que estaremos con varios artistas locales y también estará presente, yo creo que como artista principal, Fabián Luna. Fabián Luna en el de Azogues, en el Parque San Gerardo, 21 de agosto y arranca a las 8 de la noche. Tenemos el Festival Gastronómico el día sábado 22 de agosto. Esta feria gastronómica arranca a las 8 de la mañana. Acá tenemos también a la ingeniera Ana Bustamante, quien irá dando más detalles de cada evento, pero ahorita vamos a ir lanzando la agenda y luego cualquier duda, consulta que quieran hacer los medios, tenemos a nuestro equipo acá presente. Adelante. También tenemos el día sábado 22 de agosto a las 2 de la tarde el desfile de transportistas. Me acaban de comunicar que para este desfile contaremos con la participación de varios mototaxistas, taxis, buses, y también tendremos dos chivas, habrá una banda de pueblo. También me indican que en este evento también estarán desfilando los Datsun, que también se van a prestar para ellos hacer el desfile, y luego se hará la concentración en la cancha techada el día sábado en el parque urbano. Domingo 23 de agosto a las 9 de la mañana nos vamos a concentrar en el Parque Extremo. En este caso se estará llevando a cabo la Válida Nacional de Motocross en el Parque Extremo. 9 de la mañana a darse cita a todos nuestros troncaleños. Domingo 9 de la mañana invitamos a todos a estar totalmente activos para este evento que se va a dar y que gustan de muchas personas de este deporte extremo. El día 24 de agosto, que cae el lunes, Desde las 7 de la noche nosotros vamos a tener, eso es lo que todos han dicho, bueno, ¿qué se va a llevar a cabo el 24 de agosto? Pues hoy podemos hacer de manera oficial, decir quiénes son los artistas, y gracias obviamente a muchas instituciones, personas, ciudadanos que se han hecho presentes para colaborar con artistas, con sonido, con luces, con escenario. En este caso tenemos a los Búfalos. Búfalos que se estarán presentando el 24 de agosto desde las 7 de la noche. También tenemos Las Ñañas. No sé si conozcan a este grupo de orquesta Las Ñañas. El representante es Kike Ha, que es un youtuber muy famoso. Así es que yo creo que todos los adolescentes conocen quién es este grupo Las Ñañas. También tenemos a Waldo King. Él canta música urbana, ¿no? Música urbana. Él estará como que uno de los primeros artistas. También queremos invitar a todos los jóvenes. Él será uno de los primeros artistas que se estará presentando. No se pierdan de ninguno de los artistas. También quiero indicar que para este 24 de agosto no hay zona VIP, no tenemos. Acá solamente el ciudadano va llegando y se podrá ubicar donde quieran, obviamente conforme vayan llegando, ¿no? Entonces podrán disfrutar de este evento muy bonito y que queremos terminar. Segundo artista, los Búfalos, y tercer artista, vamos a terminar con Las Ñañas. La idea es que terminemos hasta la 1 de la mañana, ¿sí? Por eso invitamos a todos que estén temprano para poder desarrollar el evento conforme tenemos planificado. Ah, también quiero aclarar que uno de nuestros primeros artistas locales, el 24 de agosto, estará también nuestro equipo, nuestro grupo de orquesta, Son Cañaveral. Ellos abrirán el espectáculo, luego se presentará este joven de música urbana y empezaremos con Búfalos y tercero cerramos con broche de oro con Las Ñañas para que todo el mundo pueda disfrutar y bailar.
3: Este es el informe con la alcaldesa Miriam Castro, cronograma de festejos, eventos que se van a realizar.

0: las 7 de la mañana, 7 de la mañana con 54 minutos, 7:54 minutos. Muchas gracias por la sintonía. ¿Tenemos más del día de ayer de repente, Alan, o vamos con una nota que tenemos de la policía desde el Cantón El Triunfo, gracias a Plus Ultra TV, ¿le parece? Y con eso cerramos el noticiero de hoy, ¿ah? El agradecimiento, reitero, muchas gracias por la sintonía a toda esa gente maravillosa que se conecta con nosotros día a día. 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Vamos con el audio de lo que tenemos de la Policía Nacional desde el Cantón El Triunfo, gracias a Plus Ultra TV, la información a continuación.
1: Buenos días a toda la ciudadanía del Triunfo, medios de comunicación. Soy el teniente de policía Ronald Sarabia. El día de hoy les vamos a hacer conocer sobre la productividad que ha tenido la Policía Nacional durante toda la semana. Como resultado, tenemos 38 operativos que se realizaron en diferentes sectores. Tenemos como resultados también un detenido por boleta de apremio, 4 motocicletas detenidas para fines investigativos, 2 motocicletas recuperadas que estaban reportadas como robadas y el decomiso de sustancias sujetas a la fiscalización, marihuana. Con respecto a las motocicletas reportadas como robadas, fueron en el sector de la avenida 8 de abril, mientras nos encontrábamos realizando un operativo convoy. Asimismo, las motocicletas se encontraban estacionadas a un costado de la vía, donde personal policial procede a usar la herramienta CIMNE 3W, y al momento de ingresar el número de chasis y las placas, no refleja la alerta de robo en el sistema, por lo que se procede al traslado de las motocicletas a los patios de la Policía Judicial para continuar con el procedimiento. De igual forma, con las motocicletas detenidas para fines investigativos, esto trata de las motocicletas que están con el chasis limado o las adulteraciones de los motores, de los alfanuméricos. Pero asimismo eso se realizó en un operativo a la altura del cementerio. Entonces eso se realizó, se les pudo retener esas motocicletas, se les explicó a los ciudadanos por qué causa se les va a retener, y de igual forma las motocicletas fueron trasladadas a los patios de la Policía Judicial para continuar con el respectivo procedimiento. Asimismo tenemos el decomiso de sustancias sujetas a la fiscalización. Esto fue en el sector del Cisne. Asimismo se encontraba un grupo de ciudadanos en actitud inusual, mismos que al notar la presencia policial salen en precipitada carrera hacia los matorrales, dejando abandonado un bolso de color blanco. El personal policial, al percatarse de ese bolso, cogen al momento de abrir, encuentra una sustancia vegetal. Mismos que después de realizar la prueba en la jefatura de antinarcóticos, nos da para marihuana. Asimismo, tenemos como resultado de los diferentes operativos que se han realizado el decomiso de 8 armas blancas, mismas que fueron decomisadas a los ciudadanos, ya que no pudieron justificar la procedencia de las mismas.
2: ¿Cuánto más o menos se estaría valorando?

0: Tenemos las 7 de la mañana, 58 minutos, rapidito. 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Muchas gracias por la sintonía y el agradecimiento a todos aquellos que se conectan con nosotros día a día. Saludamos al patrón Candela también, que se quede fresquito donde está. Que no demoramos. El niño, el bebé. Un saludo para el patrón Candela, que quédese quietito donde está, que todavía estamos en la información, señor Murillo. ¡Quieto! ¡Rabioso! Muchas gracias por la sintonía. Les recordamos también el agradecimiento por la sintonía. Tenemos una lista que nos mandan desde la Junta Provincial Electoral para alcaldes de La Troncal. Candidato por la Alianza 2-4, Scarlett Minchala, alcalde de La Troncal. Movimiento Futuro, su lista 20, abogada Jimena Andrade Verdugo. Ronald Rivera, Movimiento Unidad Plurinacional, Pachacuti, su lista 18. José Lituma, Partido Social Cristiano, y su lista 6. La Troncal, alcaldesa Miriam Castro, Partido de Sociedad Patriótica, 21 de enero, y su lista 3. Ingeniero Patricio Romo, ADN, el doctor Germán Encalada, Córdoba, partido Avanza 8. Son los candidatos inscritos en la Junta Provincial Electoral. Ahora sí, rectificada la información también. Más tarde tenemos mucho más para usted en torno a este tema. 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Jurisconsul de La Troncal, 8:00 de la mañana, nos vamos. Gracias por la sintonía, que Dios los bendiga. Dios mediante, nos encontramos al mediodía con más información. No se vaya, porque se viene ya las travesuras del enano. Está listito ya, colocando bien la silla para que los pies le puedan alcanzar al piso, señor. Buenos días.
1: Y así llegamos al final de esta jornada informativa. Gracias por acompañarnos en Desayunando con el Matador, donde siempre decimos las cosas como son. 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Hasta entonces, cuídense mucho y que tengan un gran día. Nos oímos.
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10: Hola, ¿me dicen la hora? Son las 10 de la mañana.
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0: Nos agarró la peste, mijo. Nos agarró la peste, papi. Si abre esa ventanita y apague ese ventilador, yo lo agradezco de corazón. Apague ese aire acondicionado, mijo, póngame. ¿Cómo que llame esa otra calefacción? No es para que despegue todo este. Esta mala vibra. Nos agarró la peste bien rica, bien sabrosa, le cuento. Ayer andaba medio moribundo. Pero después el mediodía. Y ahí nos trincamos, ñaño, lo que hacemos nosotros los paisanos, pues, mijo. De esos buenos guarapos, mijo, Acompañado con miel de abeja y el buen limón. Y uno de esos y a dormir. Peor que esos gallos con peste. Bueno, amanecimos un poco mejor, pero todavía como que la garganta quiere así, como que la naricita se te tapa. Pero hasta ahí. Solo la nariz, señor. La boca esta vez al 100% para poder camellar para mi pueblo lindo. Un abrazo. Buenos días, bienvenido. Déjeme checar. Yo te cuento que ando perdido hasta el día, ñaño. No sé qué día está. Ah, miércoles, ya. Miércoles 19 de agosto. Muchas gracias. 8:15. Hoy estamos en el pupito, el ombliguito de la semana. Me comentaba por ahí, gerencia.

Que el 24, perdón, el 25, ¿no? El 25 estamos de transmisión en vivo, ¿ah? Todo lo que tiene que ver con el desfile. Chéverísimo, ¿ah? Esto es para el 25. Estaremos transmitiendo en vivo con la gente de Troncalnet, canal RTS, enlazado con Radio Estelar. Así que estás invitado, si de pronto tú estás en el campo o no puedes salir al desfile y quieres conocer de todo lo que acontece, no te quieres perder nada, pues puedes escuchar la radio o también ingresar a Troncalnet y ahí está pues todo en vivo, televisivo, a lo bien, a lo bacano. El 25, el personal de radio estará compartiendo entonces, haciendo un enlace para poder brindarte ese mejor servicio que tú necesitas, conocer, distraerte, checar un rato a la gente que está contigo, a la gente que comenta contigo, a la gente que necesitas ver, tu familia, tus amigos que van a desfilar, ¿sí? Bueno, así que vamos a tener una programación muy linda y si tú quieres ser parte de ella, también nos puedes contactar para tu publicidad. Así que ponte pilas. ¿Quieres que tu publicidad esté en audio y video? O sea, audio radial y audio y video en Troncalnet. 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Así que pilas. ¿Quieres que tu negocio, toda la gente que ese día está disfrutando, quieres que tu negocio salga al aire a nivel estelar y a nivel Troncalnet RTS? Mijo, esta es la oportunidad. Prepárate, mijo. Tus saluditos, tu publicidad, tu comercial en estas dos frecuencias que estaremos compartiendo. Olga CP, este no es de ahora, ¿no? A ver. Haciendo la malla, esto no es de ahora. Gracias por nada. Pues va, tarán. Ok. Que no dice Patricio. Saludos, Patricio. Desayunando. Ponte pilas, que hoy día que nadie me invitó a comer, no me invitas a comer, Patricio. Ponte pilas, hermano. Ya te dije ayer. Cuando quieras invitarme al desayuno, tienes que levantarte a las 5 de la mañana, mandarme un mensaje. Antes que mi mujer diga, yo te voy a preparar. ¿Sí? Así que ponte pilas, hermano. Hoy tampoco me ha mandado el mensaje. Hoy tampoco me ha mandado el mensaje, así que hoy tampoco desayuno contigo. A la gente del Seco de Pato. Oiga, mi estimado Alan, latino DJ, si algún rato usted quiere comerse un rico seco de pato, vaya, mi amigo, a Rancho Grande. Hay seco de pato todos los días. Buen seco de pato. Y cuatro latitas nada más. ¿Ah? Con su arroz, con su molidito o verdecito al lado, pero molido. O seco de gallina criolla. Hay un restaurancito así como tapado con una toldita de esa de saco nada más. Es algo criollo, completamente criollo, donde usted va y mete la mano, mijo. Nada que sí, que elegante, que trinche, cuchillo. No. Este ve, a chuparse los dedos, papá. Ya sabe usted cómo se chupa los dedos en ese buen asunto. Así mismo, con el seco de gallina y el seco de pato. Vea. Sabroso y rico con mi pana. Los secos de pato, ya más tarde nos vamos a hacer en la caída, mi compita. Un abrazo cordial para la gente del sindicato de choferes. El 29 estarán realizando ya el ingreso de la nueva directiva, miren nada más. Esto es para el 29, sábado 29 de agosto. Allí estaremos compartiendo con ese personal desde las 3 de la tarde. Luego estaremos compartiendo con doña Rosita. En la colonia de 10 de agosto, ¿sí? Así que un abrazo tremendo. Ahí dejamos a los muchachos laborando y nosotros picamos para doña Rosita, porque doña Rosita dice con candela es todo, sin candela nada. Bueno, acá un abrazo entonces para la nueva directiva de nuestros buenos amigos del sindicato de choferes profesionales del Cantón La Troncal, que van a estar de mantel largo, hermano mío, que van a compartir una tarde y noche espectacular, sin duda alguna. 8:20. 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
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Un saludo cordial para el doctor Hugo Calle, mi tocayo Huguito. Un abrazo, mi doctor. Él, como siempre, todas las mañanas, con un mensajito de amabilidad, con un mensajito de paz, con un mensajito de esos que te llenan definitivamente el alma en las mañanas. Recibir de alguien muy importante es súper lindo. Mira lo que dice: buenos días, con paz, con amor, con serenidad, con fe y esperanza, que así sea tu día. Feliz y bendecido miércoles. Huguito, mi doctor, un abrazo fraternal para usted y la bendición para toda su familia, y que la pasen muy lindo, ¿no? Desde acá, desde Estelar 93.1, Estelar Costa, sí, señor. ¿Qué más tenemos, mi hermano? 821, gracias a la gente de Cárnicos, el original. 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
6: Suave, latino, hermano mío, dale suave, que tú me pones en un mundo donde yo quiero explotar. Pero no me deja, no me deja. No me dejan ser feliz, ¿sí me entiendes? 8:45 en la mañana, 8:45. Hoy no tenemos premios, ¿no? Hoy miércoles, la mayoría hasta en las tiendas. En los mercados hay promociones los días miércoles, porque supuestamente es el día más bajito que rinde, ¿no? Otros cierran los miércoles, cierran sus negocios, se van a pasear, ¿sí? No sé por qué el miércoles lo tienen así, porque no, porque el lunes dice, el lunes es bueno, martes va bajando un poquito y el miércoles se pone pésimo. De ahí comenzamos de nuevo, jueves, y el viernes es jueves chiquito. Y comienza el relajo, hermano. Comienza la gente a moverse. Tienen 2-3 días de descanso y de nuevo ahí va, hermano.
7: Bueno, que comenzó el relajo.
6: Y eso sin duda, mijo, sin duda. Vamos, hoy tenemos a cumpleañeras, dice Candelita. Dianita Yupa está de cumpleaños. Felicidades, Dianita. Un abrazo para usted, ¿eh? Y claro que sí, feliz cumpleaños para Mari. A ver. Alexander dice, Eli Alexander Padrón, un abrazo, ¿eh? Michelle Yunga y Quinto Sol, dice, Quinto Sol. Medio raro este ese asunto, ñaño. Pero bueno, dice feliz cumpleaños, hermano. Lo importante es que nosotros acá estamos para saludar a la gente que está de cumpleaños. También a los que están de aniversario, de esposos, de novios, ¿no? De amigos con derecho, cualquier cosa, hermano. Lo importante es que estás de aniversario, eso es lo que cuenta, ¿verdad? 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Así que póngase pilas, brother. Mi brodercito, mi yuntita, mi chullita, dice por acá el pana. Me imagino que ayer escuchaba una mención de aquí de... No sé si era de Radio Estelar, que el ingeniero Rómulo Alcíbar desiste de la participación como alcaldía, ¿no? Era de aquí la información, ¿verdad? Claro, claro, claro. Pobre mi bebé, está enfermito, dice. Quieta, María Manuela, quieta, María Manuela, no te me sofoques, quieta. O sea que la pelea está entre las dos. Ay, ay, ay. Ay, ay, ay, esto se puso... reñido, hermano mío. ¿Ah? Bueno, 8:48. Ayer eso escuchaba un poquito entonces la información de que el ingeniero Rómulo Alcíbar desiste a la participación. Y bueno, problemas familiares. Bueno, más gusto de la familia. Qué bueno, ¿no? Se va conociendo un poquito de quiénes más van a ser partícipes entonces de lo que se viene. Nos conviene saber al pueblo troncaleño, ¿no? ¿Quién va? ¿Quién no? ¿Quién estaría mejor para administrar el pueblo? ¿No? A ver si hay un poco más de obras y lindo, ¿no? Que nos mantengan bonitos, que nos mantengan informados. ¡Qué chévere! 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Y el 5 de septiembre nos vemos con la original, ¿eh? Cumpleaños de su señor padre, cumpleaños de la original. Una chanchiza, hermano, como el man mismo cría los chanchos, se le hace barato, hermano. Así que mi estimado Alan, si no tiene nada que hacer el 5 de septiembre a partir después del mediodía, pues después que salga de su trabajo, le invito a la chanchiza ya con mi panita, el original, que está de fiesta, está de cumpleaños y está, ¿ves? Botando la casa por la ventana, como se dice normalmente, ¿no? Fiesta en vivo, algo para las rubias también, la chanchiza sin duda, así que póngase pilas. El 11 y el 12 estamos con la gente de... A ver, ¿cómo es que llama? Ya, Estero Piedra. Y el 20 estamos con la gente de La Teresa. Ay, ay, ay. Esto es para septiembre, ¿ah? ¿Eh? Ahora en agosto, esta semana, estamos vacíos ya. Vamos a declararnos en huelga. La otra semana estamos con la gente de la Colonia de Agosto por Santa Rosa y con la gente de acá del Sindicato de Choferes, ¿no? Bueno, una con otra, sí, señor. Ahí dirás, el Pato también. Ah, claro, claro que sí. Vamos a estar acompañados, compartiendo escenario con mi panita, el Pato Rojas, el Pato Loco, compartiendo escenario el día sábado 12 de septiembre. Sí, un abrazo tremendo. 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Sí, te escuchamos raro, Candela, dice. Andamos un poquito agripados y por eso es que se escucha así como esa. Ok, olvídelo, 8:50. 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Pero nosotros no nos botamos a la cama, no, no. Estamos enfermos, mijo, pero aquí damos, eso no hay problema. Porque al personal hay que meterle alegría, hay que meterle yeque, hay que meterle presión para que viva bien bonito una mañana espectacular. Amigos del transporte, mototaxis, taxis, buses, amitas de casa, en los barrios, en la ciudad, definitivamente. ¿Eh? 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Maestro, 851.

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0: usted quiere mismo que me llame la atención, yo creo. Usted en definitiva quiere que me llame la atención ahí. Quería ponerme unas rodilleras para ir al arco, para tapar, jugar pelotita, disfrutar al 100%. Pero este señor es maltrata con los temas, maltrata definitivamente, ¿no? 9 de la mañana con 13 minutos, 9 de la mañana con 13. Electro House nos decía por ahí, chévere, saludos. Candelita, mi amigo, se te escucha que estás podrido. La verdad, sí. Me agarró esa peste de que está agarrando a la mayoría, ¿no? A pesar que a uno le ha agarrado, dice, con roncha y no, acá es suave, suavetón. Suavetón, pero maltrata, no deja trabajar bonito. Lo importante que me agarró un día martes, hoy miércoles, mañana estamos chatos para el fin de semana. Listos, papá. Listos para tirar ritmo, para visitarlos, para disfrutar. A pesar que este fin de semana estamos vagos, les decía, ¿no? Por ahí solamente propuestas así de esas indecentes nomás, de que sí, que candela, que no sé qué, que por aquí, que por allá, que tenemos solamente esto. Hernán Hidalgo, saludos. A mi loca, a mi Shairita, mi hija, mi pequeña bebé, escuchando la radio como siempre, mi corazón hermoso, Shaira, la nena de papi Candela, sin duda. Un abrazo allá en Candela Music, muchas gracias. 9:14, a los amigos de Almacenes La Diferencia, ¿cómo está todo ese personal? 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Ay, ay, ay. ¿Para qué te cuento? ¿Sí? ¿Quieres hacerte una buena parrilladita? ¿Quieres el buen embutido? ¿Quieres el queso, los huevos, la leche? ¿Quieres carne y de todos los animalitos que te guste disfrutar? Del chancho, del pollo, la vaca, el venado. No, mentira, carne de venado no. Venado eres tú que estás en casita, ya no es culpa ya. Sí, o estás en el trabajo, eso sí, tranquilo.
1: ¡Hasta cuecacho!
0: Déjale ahí tranquilo al pana. No, así, déjale fresco al man. Ahorita anda manejando el bus, ya.
2: Ahorita, a ti te digo.
0: Ándale, atiéndete. Ahorita anda manejando el bus, el man. Déjalo tranquilo, no le pares bola, déjale por acá manda un mensaje, dice, no, Candela, hoy le tocó el taxi, dice. Bien dice, mijo, que el último en enterarse de que te pusieron los cachos eres tú, ya. Toda la cuadra, todo el barrio lo sabe, menos tú.
1: Andas, pero espumando, ¿no?
0: Te dan señales y tú nada. Hasta tu suegra te dice, donde come uno, comen dos. Y tú bien creído que te están brindando una comida, ¿no? Te está poniendo las pilas, dice, avíspate, mijo. 9:16 en la mañana. ¿Qué más tenemos por acá, hermanito mío? ¿Qué más comenta este pueblo? Don José Luis Miranda dice, cállate, pura lengua, dice. ¡Confirme, José Lucho! El hombre duro de... estamos así, ñaño, la plena que andamos al... ¡Sí! José Lucho, el hombre duro de Huracán. Eventos Huracán presente. Oye, ponte pila, pues, José Lucho. Déjate de nota, ñaño. No me estás parando bola. ¿Qué es lo que te pasa a ti, brother? Yo creo que tú quieres tener pequeños inconvenientes conmigo, hermano. Pórtate serio, José Lucho. Pórtate serio. ¿Sí? 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Un abrazo para José Lucho. Buen dato, mi parcerito. Ponte pilas, que eso te cuesta un cevichito aquí en la radio para dos manes. Ponte pilas. ¿Tú crees que la publicidad es vaca, loco? Aquí estamos en Estelar, mijo. Pasa dejando. Yo te espero. Aquí estamos con DJ Latino. Ya aunque sea uno, ya no importa. Ya aunque sea uno, mijo, no pasa nada. Ya, ¿qué más da? Sí. Pero claro, palanqueta te voy a dar. Oye, habla bien, Pesuco. O sea que esa cuñita que yo te la pongo hacia lo bien no vale para nada. Compórtate, ñaño, compórtate, José Lucho. Compórtate, hermano, por favor. Compórtate, brodecito.
3: Bueno, que comenzó el relajo.
0: 9:18, señoras y señores, 9:18. Ya andamos, hermano, es que nos quema los ojitos, la naricita, la frentecita. ¿Ah? Es que pega una rica quemada.
4: Bueno, damitas y caballeros, bueno, vengo que me colaboren con cualquier cosita.
0: Sí, por favor, José Lucho, estás escuchando, con cualquier cosita, pero menos palanqueta, pues ya, yo hasta ahora no, pues ya. Tú también te pasas, hermano, ¿ah?
5: Pare de sufrir, mi hermano.
0: 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Y nos vamos con sabor, mi estimado

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0: ¿Cómo avanza el tiempo, hermanito mío? Pero veo que Alan está es finito, afiladito para meterle buen sabor, buena armonía, buena música de todo género, de todo ambiente, para todos los gustos, ¿sí? Así es que, ¿qué más podemos pedir, hermano? ¿Qué tal, amigos conductores? Son la gente que siempre nos lleva ahí de arriba para abajo, de un lado para el otro, los que van a... los que van para Pancho Negro, los que van a la Colonia de Agosto, los que van para acá para Playa Seca, los que van a Cochancay y los que recorren en el centro de la ciudad. Los taxistas, los mototaxistas, la gente de las farmacias, de la gente de los agachaditos, de los restaurantes, nuestros amigos de las barberías, de las mecánicas. No, definitivamente que tenemos audiencia por doquier, ¿no? Maestros, albañiles, oficiales, oficiales de transporte, oficiales de la construcción. Esa parte no entiendo por qué se llama oficial. Yo quisiera entender por qué es oficial. Porque si tú hablas en el hogar, dice no, es que ella es la oficial. Se supone que no es la principal, porque acá en lo que es la... dice el maestro, ¿no? El otro es el oficial. Y vuelta, si hablas en casita, dices, no, es que ella es la oficial. O sea, ¿y dónde está la maestra entonces? Son preguntas, hermano, que a veces te ponen así medio, ¿no? Ya tú sabes cómo es esto, brother. ¿Ah? Te ponen así medio, ¿cómo, por qué y cómo y de qué? Y ya tú sabes. Te pones así medio mosca. A ver, por acá nos llega, creo, un mensajito de don Luis Alfredo. Como siempre, Luchito el Guayacán. Parece que llegaba de Luchito, pero no lo encuentro por acá. ¿Cómo está el asunto? ¿Eh? Allá por acá está, buenos días. Por acá nos manda saluditos, buenos días. Luchito Alfredo, saludos. Bueno, un gran día se inicia con un abrazo, una sonrisa y un buenos días. ¿Ah? Y un café, hermano mío. Que tengas un feliz día. Qué bonito mensaje. Mira nada más.
1: ¡Azúcar!
0: Ah, ándale. No, pues sí, sin azúcar, mijo, ese café. Es el que yo conozco, gente que toma café sin azúcar, hermano. ¿Eh? Yo no sé, hermano, qué es que le hicieron, qué le hicieron a, en la vida a esta pobre gente que toma café sin azúcar, mijo, y cargadito. A mí me pasó por... yo creo que a todos no debe pasar igual, en los compañeros de trabajo, en este caso, ¿no? Por metido, por no preparar el mío, ¿sí? Por la vaguería, porque eso te pasa por vago. Veo que mi compa prepara su buen jarro de café y ya como estaba rico, preparadito, voy y me lo tomo, ñaño, un rico sorbo. Ese man, hermano, se tiró al piso a gozarse porque yo quería vomitar. Dice, toma, dice, por hocicón. Y desde ahí cogí algo así como... pero, y mira que es un buen mensaje para los que a veces tenemos esa confianza. Desde ahí me quedó eso de no tocar las cosas ajenas, ñaño, sin decirle, oye, me voy a tomar un sorbo. Eso te pasa por no preguntar, por no decir, ¿sabes qué? Fulano, me voy a tomar un sorbito de tu café. Y yo te decía, pero pilas que ese café no tiene azúcar. Pero no, como fuiste hecho el confianzudo y ¡brum! Ahí estás. Oye, hermano, eso es bellísimo, brother. ¿Ah? Yo no sé, de pronto para el sueño, tal vez, para los conductores, tal vez le quede bonito, ¿no? Porque eso amargo, le duele la cabeza, ñaño, y vos se le va el sueño. Pero te juro, hermano, que yo pasé mal todo el día, ñaño. Es que me mandé un rico sorbo, también por ambicioso, pues. Y ya era tarde para devolvérselo. Ya. Todo estaba en la... No, bacano. Y así toca, hermano, así toca a veces pasarla de una. Por eso te digo, mijo, tú que estás escuchando la radio, no hagas eso, ¿sí? No toques las cosas ajenas sin pedirlas antes. Mira lo que le pasó al Candela.
2: ¿Por qué no eres una niña normal?
0: Ándale, yo también pensaba igual en ese entonces, que no era un niño normal. Y ahora no soy un viejo normal. Ya el que nació para joder la vida, nació para joder la vida, mijo. Ten la certeza de que no va a cambiar tan fácil. Nacimiento y sepultura, me dijo mi madre. Nacimiento y sepultura, no sé cómo es ese asunto, ¿ah? ¿Eh? Pero ella algo debe saber, algo debe saber. 9:39, 9:40 de la mañana, mi estimado Alan. Dele ese toque bonito que lo tenía ahí, arrancando con Tierra Cara.
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esa música, brother, me pones así como ñaño. Ya, pues ya. Es hora. 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Sí, señor. 9:58. 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Sí, señor. 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Se nos vienen fiestas de desfiles, se nos vienen fiestas de orquestas. También tenemos, sabemos que se viene Los Diamantes, sabemos que se viene para el 24 Las Ñañas, Los Búfalos y un artista reggaetonero que estamos viendo por ahí, ¿no? El 25 está ya Los Diamantes, concreto, y no sé otra orquesta más que estará al frente para dar ese mano a mano con Los Diamantes, algo que se ha venido dando de una manera espectacular. Esa guerra de orquestas se ha hecho tradicional en el pueblo troncaleño. Vamos a tener la suerte de estar también el 25 en el día con lo que es el desfile, y en la noche estaremos compartiendo en el escenario más grande que tiene el pueblo troncaleño, en el parque urbano, orquestas frente a frente y el Candela. Sí, señor. De hoy, desde Radio Estelar, le vamos a dar ese toque para toda esa gente desde Radio Estelar, invitados todos a las fiestas de el 25 para cerrar con broche de oro. Un abrazo, Alan. Nos reencontramos mañana. Mañana venimos ya al 100%. Hoy estamos al 80%. Mañana estamos al 100% y compartimos junto a ustedes. Chao.

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Ok, eso, eso. Muy buenos días mis amigos. Excelente, excelente, ya estamos por acá activos en la 93.1. Cuando el reloj marque las 10:05, 10:05 a.m. Eso, excelente, excelente. Por acá estamos, señores, ya activos, activos en el Morning Show. Eso, en este San Miércoles, ombliguito de semana, ¿no? Saludos a todos nuestros grandes y amigos, grandes amigos. Disfrutan a eso, eso. Buenos días, permítanos ingresar a ese espacio pequeñito. Por supuesto, por supuesto. En el lugar que estés, ahí estamos, 93.1, Radio Celar, la que se les come a todos. Excelente, excelente. De esa manera empezamos, señores. Y te habla Alan Ortiz, DJ Latino Music. Activos en la 93.1.

0: Por ahí estamos, ahí recordando esos viejos tiempos, ¿eh? Excelente. Cuando el reloj marca las 10:15 minutos. Excelente. Por acá estamos dándole lo mejor, la diversión, la buena música. Recuerda que estamos en tu programa el Morning Show a través de la 93.1. Excelente. Por ahí a los amigos, recuerden que tenemos el contacto directo, el 0989-819-837. Por acá ya estamos completitos, ¿ah? Llegando. Oh, la lengua afuera. Se mezcló la programación, ¿eh? Listo. Por acá ya la compañera está preparando su dialecto, ¿eh? Está respirando profundo. Listo. 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Ahora sí, listo, está calmadita, está desestresada, está ready, ¿eh? Listo. Ok, con ustedes, señoras y señores, la Zamba. Buenos días, ¿cómo estamos?
1: Hello, people. Hello, ¿cómo estamos? Muy buenos días, ya arribando por acá a cabina, señores, ya estamos por acá. Ay, sí, un poquito cansadita, pero así pasa cuando sucede. Así estamos, señores, estamos agitadas, más no agotadas.
0: Oh, ya.
1: Yeah. Ahí vamos. Hoy 19 de agosto, señores, 19 de agosto, una fecha especial. Muy especial. Hoy fuese el cumpleaños de mi progenitor, mi señor padre. Pero ya nos cambió la fecha. Así es Dios. Dios nos da dos fechas de aniversario. El día que somos terrenales y el día que pasamos a ser celestiales. Ahí estamos. Señoras, y recordarles que hoy 19 de agosto se celebra.
0: ¿Qué se celebra? A ver, cuéntame, intrúyame.
1: El Día de los Municipios Ecuatorianos.
0: El Día de los Municipios Ecuatorianos. Ajá,
1: el Día del Municipio Ecuatoriano.
0: Oh, ya.
1: Ajá, así nomás.
0: Vamos a ver, ¿y cómo celebran eso?
1: ¿Perdón?
0: ¿Y cómo celebran eso?
1: No, pues cada gap tiene su día, ya. Pues es por
0: eso. Listo. Perfecto.
1: Ahí estamos. Esto se inició en el Cabildo de Santiago de Quito. Esto se realizó por los años de 1534, por ahí. Cerquita, así nomás.
0: Un poquito. Ok, listo. Así que hoy estamos celebrando, ¿cómo dices?
1: El Día de los Municipios Ecuatorianos.
0: El Día de los Municipios Ecuatorianos, por supuesto, ahí estamos. Saluditos para todos los municipios que hacen siempre lo mejor para su casa, por su parroquia, por su ciudad. Ahí estamos. Saluditos para cada uno de ellos, ¿no?
1: Como se les conoce también como las casas del pueblo.
0: Ah, ya, la casa así del mismo. Pueblo. Listo.
1: Oiga, también es el día de la asistencia humanitaria que muchos carecemos.
0: Ah, ya.
1: Me sumo porque, no porque lo sea, sino porque por ciertas vergüenzas ajenas. Y también es el Día Mundial de la Fotografía. Para todos y cada uno.
0: Oh, ya, de la fotografía.
1: Exacto, para todos y cada uno que tienen ese arte de tomar esas hermosas fotografías. Ahí está, hoy es el día de ellos. No del fotógrafo, de la fotografía.
0: Ay, ya. Sí, me iba a decir, me iba a lagar, ¿eh?
1: No, señores. 10 de la mañana con 20 minutos. Por acá estamos reportando sintonía ya desde la USA. Por acá estamos desde Italia. Nos están saludando. Saludos, dice, para su compañero, mi hermosa, que tiene una voz melodiosa y que... Esa parte no, o sea, pero me dice que le emociona. Ya, así en palabras cortas, precisas y cultas.
0: Ok, listo. Muchas gracias.
1: Así nomás. Señoras y señores, iniciamos la programación que te activa. La programación que anhelas. Esa programación, como dice nuestra fiel oyente Bachita, la programación que me hace coger con amor los utensilios de cocina. Así mismo, señores.
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1: Oiga, por acá, mire, refiriéndose a lo que dije del día, dice: buenos días, excelente programación. Saludos, mi estimada, mi distinguida. Sobre lo que dice del día de la asistencia humanitaria y el día mundial de la fotografía, estas fechas buscan reconocer el labor social, como lo dice, humanitario, ya que estamos en temporadas que tenemos que hacer como los tiempos de antes, trueques, pero esos trueques no son muy beneficiosos porque siempre vienen con parte de mano negra. Yo simplemente leo lo que vi. Simplemente, señores.
0: La vuélvalo. Lisa, saludos para cada uno que se conectan ya a esa hora. Cuatro marca.
1: 10:22.
0: Eso. Ahí estamos. Como le gusta a la audiencia, la buena energía, por supuesto. Como vamos por ahí, nos dijeron, qué bacán que nombren a cada ratito la hora, porque a veces estamos o bien el teléfono descargado, o el reloj se le acabó la pila, o se le cayó, se le estropeó, pero ahí estamos. Siempre brindando la hora para que ustedes sigan. Pero ya saben, escucha también la estación 93.1 a través de los aplicativos que tenemos como en el smartphone. O sea, ahí tenemos ahí en la aplicación de Android y la aplicación también de iPhone.
1: Claro, no es tedioso, simplemente es ayudar a recordarle a tener el tiempo presente de los oyentes.
0: Excelente, ¿eh? Ok, también vamos por acá. Díganle a los amigos el contacto directo, por favor, para que nos escriban al WhatsApp.
1: Nos dice: saludos cordiales, una excelente programación, un abrazo fraterno. Nos dice sobre el Día Mundial de la Asistencia Humanitaria: esto es para honrar a quienes arriesgan su vida para ayudar en crisis globales y sobre todo con mucha gratitud y lealtad. Ahí estamos, para que vean que no es cosita de así nomás, dijo la vecina. 10:24, saludos cordiales al Chiri Junior Restaurant. Ahí estamos, en sintonía y en la buena compañía, por supuesto, de la 93.1. Desde que me termino de hacer el guango ya. Porque hoy sí estamos de camisa negra.
0: Oh, no me había fijado.

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0: hola, me dicen la hora.
1: Son las 10 de la mañana.
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0: minutos. Uy, nos cayó otro. 11 con 14, señoras y señores. Por acá estamos, saludos cordiales en el sindicato de choferes. Au, au, au, ese retorno. Esas manos, compañero, esas manos. Se emociona usted, ¿no? Cuando toca consola. Ahí estamos. Saludos en el sindicato de choferes. Ahí están a full sintonía. Por acá también damos el saludito al chef David del Puerto Guayaco. Chicharrón crocante en el Cantón El Triunfo. Está sintonizado y disfrutando con la 93.1. Desde acá dice, también me las como a todas. Ahí estamos con el cumpleañero. Ahí está Darwin Fernando. A la distancia, mi hermano, a la distancia te mando los mejores deseos. Tú sabes. Usted sabe, señor, todo lo bueno, bonito, venidero y abundancia total para usted. 11 de la mañana con 15 minutos. Por acá nos dice el mensajito. A ver, dice, pilas, aumentó la familia. Saludos a Justin, Shalom, José Luis, Michael, Ronnie, Guillermo, Carmita, Giovanni, un poco más. Nos faltaron de pronto dos más por ahí. Digo,
1: ok, por supuesto, y saluditos para el aumento de familia en ese día, ¿no?
0: Suma que suma.
1: Listo, por supuesto, por acá estamos activos, señores. Recuerda que tenemos el contacto directo, el 0989-819-837. Ok, listo. Hoy también vamos a mandar saluditos a todos los amigos que nos están escuchando ya desde el local Electro House. Por ahí nos dice, chévere, mi hermano, saludos a todo ese personal de la radio, ¿eh? Excelente.
0: Gracias.
1: Muchas gracias.
0: Gracias, no más le doy yo, las muchas no puedo.
1: Uy, listo.
0: Por acá nos dice mensajito, dice, negro, ¿estás ahí? No, él tiene vacaciones toda la semana.
1: A él le han dado vacaciones, dicen las malas lenguas, la mía que no es tan buena.
0: Wow.
1: Que tiene vacaciones y pagadas.
0: ¡Acho!
1: Listo, saluditos.
0: Lo hiciéramos nosotros.
1: Saluditos para la familia del señor Boni. Listo, por ahí están, ¿no?
0: Hola, ¿cómo estamos? Buenos días. Por acá tenemos el saludito a los viveros del 10 de agosto que están a full sintonía, nos están saludando. Saludos cordiales, dice, buenas esas rolas. Oiga, la gente, musiquita, esas rolas.
1: De todo ahí.
0: Bueno, esas son expresiones. En el Cantón del Triunfo le damos el saludito a don Horacio Guanucho, ¿cómo estamos? Buenos días, a Farmacia 25 de agosto. Don Iván Dután, ¿cómo estamos? ¿Cómo vamos, don Iván? Silvia Angamarca, Martita Navarrete, ahí está, Anabel León, Rosalía Bermeo, personal de Maxi Gráfica activado con la 93.1. Comercial Fama, el barrio San Francisco, activados y en el disfrute de la 93.1.
1: Prende un poquito.
0: Pero si me entienden,
1: No, está bien.
0: A ver, por acá le dice, saludos a los mellizos que están de cumpleaños. Ahí está, Abby y Javi, me imagino, Abigail y Javier.
2: Felicidades.
0: En la Ciudadela 25 de agosto nos dice, esto es en el Cantón El Triunfo. Ahí está, okay. Feliz cumpleaños. Felicidades para
1: que viva,
0: los mellizos.
1: Que viva.
0: Ay, sería tan lindo, ¿no? O sea, debe ser una experiencia maravillosa, adicional. O sea, uno teniendo uno solo es... Pero ahora que no se digan los mellizos, o sea, de mellizos y gemelos que no pase. Mellizos, válgame Dios, esos son bendiciones.
1: Bendiciones, señores.
0: Bendiciones bien... Por acá, bendiciones bien bendecidas, dice. Mañana con 18 minutos, por acá reportan sintonía, por acá estamos a full sintonía. Nos dice, buenos días, a full sintonía en el recinto Estero Claro. Saludos para la familia Méndez Vaca. Ahí estamos, señores. Ahí estamos, Bachita, ¿qué nos va a preparar de almuerzo el día de hoy? Reporte su menú, reporte, porque mi compañero ya está que espera con ansia su menú, ¿eh? A ver, por acá tenemos...
1: Vamos a ver, ¿cuál es el menú del día de hoy?
0: Bachita. Ahí está, saludos para los talleres automotrices de soldadura y latonería que están a full sintonía con la 93.1. Oiga, Por acá dice, ¿cómo descargo la aplicación?
1: Facilito, fácil.
0: Comente, comente.
1: Por supuesto, nomás. Si tienes Android, o sea, un smartphone, Android. Un Samsung, un, ¿cómo es? TCL, tienes un Nokia.
0: Bueno, todo lo que genera Android.
1: Claro, todo lo que es smartphone en Android. Tú vas al Play Store y solamente para que no estés escribiendo todito las palabras, pon no es 93.1 y ahí te sale la lagartija, te sale el señor Boni, digo, perdón, la lagartija del logotipo de la radio y te dice lindo, Radio Estelar, ¿ya?
0: Ok, bueno, ahí estamos. Pero recuerde que 93.1 es costa.
1: Así es.
0: Y el otro dial es
1: Sierra. Bueno, ahí está totalmente especificado. Ajá. Porque tenemos dos diales, ¿no? Lo que es sí, Estelar Costa y Estelar Sierra.
0: Exacto.
1: Así que Estelar Sierra tiene otro dial, nosotros tenemos otro, ¿eh? Así que mira y escribe 93.1 Radio Estelar Costa.
0: Así, señores, así. Por acá nos dice... A ver, que le cantemos el cumpleaños.
1: Ahora, a ver.
0: Que les cantemos el cumpleaños. Ah, pues. ¿Y cuántos años, pues? ¿Cuántos cumple?
1: Happy, happy, happy. Happy, happy, happy.
0: Happy, happy, happy, happy. Happy, happy. And you.
1: To you, to you.
0: Bravo.
1: Listo, listo, ya en breve, por ahí la compañía se va a poner activa en ese, hacer su tema de cumpleaños, ¿ya? Listo.
0: Uy, uy, uy, uy.
1: Listo, por acá.
0: Por acá nos dice, en ruta.

0: en Rutas Azules, a full sintonía con ustedes, chicos. Qué buena programación, de verdad que ustedes animan, por más que uno ande amargado, ande molesto o lo que sea, pero con ustedes siempre en sintonía, a uno le cambia el ánimo.
1: Está bien, gracias, gracias.
0: Muchas gracias, señores. Muchas gracias. Bueno, acá estamos, Katiuska, ¿cómo estamos? Marcela, buenos días, buenos días. Clavelito, ¿cómo estamos? Buenos días. 11 de la mañana con 21 minutos. ¿Con qué nos vamos, compañero?
1: Ok, por supuesto, nos vamos a comer. Nos vamos a comerciales, señores, señores, enseguida.
0: Oiga, pero recuerde que acá nos pide la música de Karol G, ¿eh?
1: Listo, listo. Estamos para complacer a todos nuestros radio oyentes. Y por qué no, esta programación activa de, ¿cómo es? Animada. Vale, buena vibra. Señores, ya regresamos con mucho más. Eso es la programación de
0: El Morning
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0: 11:21.
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0: 36 minutos. Oiga, señores padres de familia, señores tutores, ustedes que quieren tener ocupado con distintas habilidades a sus chicos, en la Escuela Formativa Charles de Basketball Club está recopilando, buscando talento de niños de 6 a los 18 años. Ahí estamos, señores. Ya saben, ellos hacen los entrenamientos en la cancha techada por el sector de la Coca-Cola.
1: Ok, por supuesto, cuando el reloj marque las 11 de la mañana con 36 minutos. 11 de la mañana con 36 minutos.
0: Dele suave. Por acá estamos, señor Wilson Zamora, ¿cómo estamos? Buenos días, don José, ¿cómo estamos? Buenos días. Por acá tenemos el saludito en los patios de comida del terminal terrestre y estamos con las delicias de Alesca, almacenes Credifa, almacenes Mega Economía, a full sintonía, nos dice. Por acá tenemos en el barrio Carey, ahí estamos, Vicky Carr. En el barrio San Pablo, Mariana Chalén, disfrutando de la mejor programación de las mañanas en la 93.1. 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
1: Ok, por supuesto, recuerda que tenemos el contacto directo 0989-819-837. Comunícate con nosotros, solicita tus temas favoritos. Estamos complaciendo a cada uno de ustedes, ¿no? Ahí estuvimos haciendo el... ¿Cómo es? La hora, Karol G.
0: Algo. Ya, llegó.
1: Le llegó.
0: Se reportó Bachita, ahí estamos.
1: ¡Ay, no! Hola, Bachita, ¿cómo estamos?
0: No me le adelante el hambre al compañero, por favor. Dele suave con ese menú, ¿ah? Dele suavecito, porque acá el señor está, pero... Está con una leona, una leona.
1: Uy, eso todos los días. Pero, ¿y si yo le pongo esto?
2: Yo no sé qué hacer.
1: Ay,
0: dice chuta, ay. Saludos cordiales, ahí está el hombre, el mareto. Saludos, piña, que te recuperes pronto. La piña. Mari, ¿cómo estamos? Buenos días. 11 de la mañana con 38 minutos. Oiga, dele suave, Bachita, por favor. Bachita dice que ya está alistando su menú. Oiga, Bachita, pero ya van a ser las 12, pues. Ya van a ser las 12. Por acá, Don Cabezas, en el mercado central, ahí estamos con el duro de las gallinas criollas. Oiga, encebollado el machaleño está en la buena compañía, dice, con la 93.1. Que te recuperes pronto, Lupiña. Lupiña Piña, por acá nos dice, saludos en el ingenio azucarero, estamos con los ingenieros a full sintonía. Dice que es bueno comérselas a todas. Tranquilo.
1: Cero comentarios.
0: Por supuesto. A ver, por acá nos dice la canción para los cumpleañeros. Bueno, aquí estamos. A ver. Se me ganó el tiempo, dice Lupita, se me cruza la piña con Doña Bachita. Se me cruza, me ganó el tiempo, pero no importa, es válido. Ya sea hoy solamente darle sopa o solamente hacer el segundo. Es válido, con tal de que haya. Por acá tenemos el reporte en el sector de la California, del integrado, el sector de Playa Seca, 2 de octubre, 22 de marzo, el barrio San Pablo. Ahí estamos también en el barrio San Gabriel, en la tercera etapa de Astra, Flor del Bosque, Martita de Roldós. Ahí está también en Rancho Grande a full sintonía. Oiga, que estamos como cadena nacional, ¿ah?
1: Eso es bueno. Así que saludos para cada uno de ustedes que nos están ya sintonizando desde muy temprano, por supuesto, a través de la 93.1. Aquí dándole lo mejor en este San Miércoles, ombliguito de semana.
0: Pupito. Mejor no digo nada porque ya me mandó el mensaje y ando por acá abajo, me dijo. Pero ahí nomás dejémosla, ahí nomás. Sarita, ¿cómo estamos? Sarita Jumbo, ¿cómo estamos? Martita de Roldós presente, nos dice. Exactamente. Usted y sus vecinos están a full sintonía con la mejor compañía, la 93.1.
1: Ok, por supuesto. ¿Cómo hacemos, señores? Por acá estamos activos en la 93.1.

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Tecle. 11:57 a.m. Ya parece viernes, dice, ya parece viernes. De eso se trata, mi amor, de eso se trata. Que vivas día a día. Que disfrutes y complacernos con lo máximo. Por

0: acá tenemos el saludo. Por acá nos dice Troncalnet en recorridos y rutas con ustedes, chicos. Buena programación. Por acá otro mensajito. No. Dele suave, señor, que estamos ombligo de semana recién. Oiga, porque están... Bueno, está bueno, está bueno. Viene ahora el martes, que son las fiestas, vienen los búfalos. Ay, ay, ay, señores. Vienen los búfalos. Sí, y ahí el... Se volvió el martes. Desde ya, dele suave, señores. Dele suave. Ahí estamos. Por acá tenemos el saludo para el duro del coco. Ahí está Don Tigre. Don Tigre a full sintonía. Por acá también tenemos saludos para importadora TN Cell. A ver, por acá tenemos otro saludito para gasolinera La Cecilia en la puerta principal del Hipermarket Comisariato. Ahí está Oscar Cisalema activado con la 93.1. Por acá, ¿cómo estamos, compañerita? Rosita Paucarli, Milicen, ¿cómo está? Un saludo, saludo fraterno. 11 de la mañana con 59 minutos. Saludos cordiales para todos los que se enlazan. Oiga.
1: Cuente, ¿qué pasó?
0: Dele, que si yo pudiera leer en voz alta lo que leo solamente con la mirada.
1: Ok, por supuesto, señores, por ahí, si estás con dolores y espalda, dolores musculares, ya sabes dónde ir, Centro Quiropráctico Orlin Zambrano. 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Ok, listo. Recuerda que si quieres solicitar tus temas musicales, al contacto 0989-819-837. Vamos ahí dispuestos a complacer los temas que solicites. Se viene hoy sí se viene tiempos aquellos. O música baladitas. Hoy día sí lo vamos a complacer a cada uno de nuestros grandes amigos que solicitan esos temas. Esos de recuerdo que vuelves a vivirlo, ¿no? Pero antes de eso, nos vamos a un pequeñísimo corte comercial y regresamos con mucho más. Este es su programa, Morning Show por la 93.1.
0: Por supuesto, 12:12 con un minuto.
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1: Hola, ¿me dicen la hora? Son las 10 de la mañana. 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

Cuando son las 12 horas con 20 minutos, buen provecho para todos los que están en su sección almuerzo. Señores, los que están en sintonía en el comedor del Mercado Central, están en el disfrute de la 93.1.

0: Cuerpos Aquellos.
1: Ok, listo, porque estamos, señores, llegando a la parte final, por supuesto. Gracias por cada uno de ustedes, ¿no? Ay, ay. Y los presos, los muchachos de las cortavenas. Quedaron ahí, marcaditos. Unos sintiendo calor, otros sintiendo sed.
2: Por acá nos dice, invite para Javitas, dice, para cantar todas las noches, José. Ahora, no, nosotros no le hacemos a la levadura,
1: ¿no? Y la culpa no la tenemos nosotros, la culpa tiene el jefe. El jefe tiene la culpa. Por tremendo diccionario.
2: Sí, él es una enciclopedia en el ámbito musical. Bueno, señoras y señores, cuando son las 12 del mediodía con 28 minutos, nosotros procedemos a terminar la programación. Sí, no queremos, pero toca. Horarios son horarios y hay que hacerlo. Solamente les digo que la gente notará los cambios en nuestra actitud hacia ellos, pero jamás notará el comportamiento suyo que nos hizo cambiar. Así nomás. De mi parte, agradecidas con todos y cada uno de ustedes por habernos acompañado el día de hoy. Por aquí les dicen, no se vayan, ustedes son chéveres, nos toca, ñaño, nos toca. De mi parte, agradecida. Un abrazo, que tengan buen provecho, que tengan una excelente tarde. Que Dios los bendiga eternamente. De mi parte, chao.
1: Ok, por supuesto, así que mis queridos amigos, hemos llegado a la parte final, así mismo nos despedimos, pero sin antes mandar saludos a los amigos de este quiropráctico, Orlin Zambrano, por supuesto, estamos ubicados de la avenida 25 de agosto, Benigno Crespo, al ladito de Sabropan, sector FQ, ¿no? Listo, señores, muchas gracias, se despide DJ Latino, hasta el día, DJ Latino Music, por si acaso, ¿eh? Nos vemos hasta el día de mañana, chao.
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0: 12:41, 12:41, ¿qué tal? Buenas tardes, bienvenidos a su noticiero estelar 93.1. Hoy cuando el calendario marca miércoles, escuche bien, 19 de agosto del 2026. 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Agradecimiento a Casarito Producción, a Urfido Ala en controles también. Gracias a ustedes por la enorme sintonía estelar. El saludo enorme a los mercados Central, Bellavista, operadoras de mototaxi, Tricton, Bravo, Peralta, Loyola, Pacheco, María Auxiliadora, en los taxis, en los buses intracantonales, interprovinciales, servicio mixto, transportación escolar e institucional. Qué grato es poder llegar a mi gente campesina agricultora, asociaciones agrícolas de La Troncal y cantones vecinos, parte alta de la provincia del Cañar, la provincia del Ecuador y el mundo entero. Un saludo a nuestros hermanos migrantes en otros lados del mundo haciendo patria, pero pendientes de la información. 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Bienvenidos a su noticiero de este día y a esta hora. De inmediato ingresamos en materia de noticias. Tenemos un diálogo a fondo con la presidenta de la Junta Provincial Electoral, que nos dijo acerca de una información difundida ayer, cómo avanza el proceso, se están cumpliendo los hitos o no, para ustedes a continuación. Tenemos información desde la Junta Provincial Electoral. Magíster, pues obviamente, buenos días. ¿Cómo está, Magíster María Eugenia Torres? Les saludamos desde La Troncal.
1: Muchas gracias, Enrique. Un gusto saludarle y muchísimas gracias a usted por este importante espacio que le permite a la Junta Provincial Electoral informar a toda la ciudadanía del Cantón de La Troncal. Un saludo cordial de parte de este cuerpo colegiado a todo el Cantón de La Troncal, a sus 43.324 electores quienes participarán en las elecciones seccionales 2027 y Consejo de Participación Ciudadana y Control Social. Para nosotros es una satisfacción el día de hoy estar compartiendo con ustedes este espacio importante y agradecerle porque la Junta Provincial Electoral, pues como uno de dentro de su gestión, pues ha iniciado ya su trabajo en el mes de agosto.
0: Cuéntenos cómo avanza el cronograma, el proceso, se están cumpliendo las fechas.
1: Completamente, desde el 8 al 17 de abril, pues se inició ya el calendario electoral de las elecciones seccionales 2027 con los cambios de domicilio electoral. Desde esa fecha se han venido dando cumpliendo algunos hitos del calendario electoral, como son el registro de las organizaciones políticas, las alianzas políticas, también se han dado los consejos consultivos, las elecciones primarias y democráticas, y una serie de actividades que se ha venido cumpliendo dentro de este proceso, hasta llegar al mes de agosto, pues en donde la Junta Provincial Electoral, a partir de su posesión, empieza su gestión y con su primer hito que tiene que cumplir su primera función, que es el registro, la inscripción y calificación de candidaturas. Del 2 de agosto al 17 de agosto, pues se realizaron ya la inscripción y la calificación de candidaturas. Las organizaciones políticas han tenido la oportunidad de inscribir a sus candidatos, y es así que hoy, el día de hoy, tenemos a 1.307 candidatos individuales en la provincia de Cañar. Tenemos 183 formularios inscritos en el SIGE, el sistema de inscripción y candidaturas a nivel nacional. Y de esta manera, pues va avanzando también su trabajo en la Junta Provincial Electoral. En días pasados, a través de una sesión ordinaria, pues hizo la declaratoria de los 122 recintos electorales en la provincia del Cañar, y conocemos pues que en el Cantón La Troncal cuentan con 21 recintos electorales. Tenemos así que el 2 de septiembre se realizará ya la selección de los miembros de las juntas receptoras del voto, el 4 de septiembre la notificación a los miembros de las juntas receptoras del voto, y del 7 de septiembre al 29 de noviembre, que es realmente ya la fiesta electoral, se dará la capacitación a los miembros de las juntas receptoras del voto. Dentro de este tiempo también pues está previsto el debate que se dará para prefecto en la provincia de Cañar. Usted conoce que Cuando una provincia tiene menos de 200 electores, únicamente puede participar para debates de prefectos. Y tenemos también desde el 12 al del 12 de noviembre al 26 de noviembre tenemos ya la campaña electoral. Y algo muy importante, el 9 de noviembre se dará ya el listado oficial de los candidatos inscritos. Y de esta manera vamos avanzando, ¿no?, en el calendario electoral. Quisiera aprovechar este espacio importante y muchísimas gracias, Enrique, por permitirme. Pues el día de ayer tuvimos una rueda de prensa en donde realmente dimos el nombre de algunos candidatos y hubo una cierta confusión. Usted entenderá, tenemos 1.307 candidatos individuales que han pasado por los procesos de primarias y elecciones internas, y eso nos ha permitido también confundirnos en ciertos nombres de los candidatos para la alcaldía del Cantón La Troncal. Me gustaría un poquito aclarar sobre este aspecto y voy a dar el nombre de los candidatos de la alcaldía La Troncal. Tenemos Scarlett Ninchala de Alianza 2-4, Jimena Andrada del Movimiento Futuro Lista 20, Ronald Rivera del Movimiento de Unidad Plurinacional Pachakutik Lista 18, José Lituma del Partido Social Cristiano Lista 6, Miriam Castro Partido Social Patriótica 21 de enero Lista 3, Saúl, el ingeniero Patricio Romo del Movimiento Acción Democrática Nacional ADN Lista 7 y Germán Encalada del Partido Avanza, lista 8. De esta manera estaríamos aclarando una confusión que muchas veces se da por un asunto de tipeo al pasar las listas, ¿no? De esta manera, pues estamos nosotros corroborando el nombre de los participantes a la elección de alcaldes del Cantón La Troncal. Y continuamos pues con nuestro trabajo y nuestra gestión, ofreciéndole siempre a la ciudadanía esa transparencia que le debe caracterizar y lo tiene este cuerpo colegiado, la Junta Provincial Electoral del Cañar, conjuntamente con la Delegación Provincial del Cañar, quienes vienen haciendo un trabajo muy, muy importante en cuanto al proceso de elecciones en la provincia, en un trabajo de equipo entre las unidades y organizaciones políticas, asesoría jurídica, talento humano, procesos electorales, en la dirección del doctor Danilo Zurita, con quien estamos trabajando conjuntamente en esta misión de garantizar y de cumplir la misión del Consejo Nacional Electoral, que es proteger los derechos ciudadanos a través de un proceso de elecciones transparente, equitativo, objetivo y veraz sobre todo.
0: Magíster, cuéntenos un poquito. ¿Se han presentado impugnaciones en estos días ya a las candidaturas inscritas?
1: No, Enrique, no tenemos impugnaciones. Lo que tenemos son subsanaciones. Usted recuerde que todo el proceso de inscripción y calificación de candidaturas viene desde lo que es elecciones internas, ¿no? Que bueno, eso le corresponde a las organizaciones políticas, ¿no? Ya determinar quiénes son sus candidatos, pero viene desde la inscripción a través de sus formularios en el sistema de SIG, luego en la elaboración de los informes técnicos jurídicos por parte de la unidad jurídica y organizaciones políticas de la Delegación Provincial Electoral. Y luego, pues la Junta Provincial Electoral tiene como su gestión revisar y calificar, aceptar o negar aquellas candidaturas. Entonces, tenemos varias candidaturas que tienen que subsanar, es decir, tienen que cumplir ciertos requisitos que no lo presentaron bien en el momento, usted sabe. Siempre, muchas veces, las organizaciones políticas dejamos al último para inscribir las candidaturas y de esa manera hay ciertos errores que son subsanables, ¿no? Y de esta manera, en los próximos días, a cumplir los plazos, iremos ya calificando como Junta Provincial Electoral las candidaturas y luego va el Consejo Nacional Electoral y el Tribunal Contencioso Electoral, quienes realmente son los que determinan qué candidaturas están en firme. En la provincia del Cañar únicamente ahorita tenemos muchos precandidatos, pero sí tenemos ya dos candidaturas que están en firme, que es de la Alianza Futuro Emprende, listas 20-106, para la alcaldía del Cantón Azogues, y tenemos también del Movimiento Plurinacional Pachakutik, lista 18, para el cantón Biblián. De esa manera, consideramos hasta el momento, hasta el día de ayer, con corte de ayer, que tenemos dos candidaturas en firme. El resto de candidaturas estaríamos considerándoles como precandidatos hasta cuando ya tengamos la certificación del Consejo Nacional Electoral y del Tribunal Contencioso Electoral.
0: En lo referente a las candidaturas a prefecturas, Magister.
1: Bueno, para prefectos tenemos los 8. Carlos Cabrera, del Movimiento Político Nacional, del Movimiento de Unidad Plurinacional Pachacútic, lista 18. Marcelo Jaramillo, Movimiento Futuro, lista 20. Edison Ormaza Zamora, Compromiso, Integridad y Acción, lista 6-3. Elvia Cabrera, Movimiento Acción Democrática Nacional, ADN, lista 7. Francisco Molina, del Movimiento Vida, la alianza de las listas 1-21-23. Tenemos a nivel de la provincia, que esto es importante, ¿no? Para las alcaldías, 36 candidatos, prefecturas 5, concejales rurales 106, concejales urbanos 260, vocales de las juntas parroquiales 900, que da un total de 1.307 candidatos individuales en la provincia del Cañar.
0: ¿Cuándo podremos saber ya de cómo avanza el tema de los candidatos a concejales de la troncal y de los cantones de la provincia, Magister?
1: Bueno, vamos a esperar unos días, ¿no? Porque la Junta Provincial Electoral es un trabajo arduo que lleva a cabo hasta las madrugadas, ¿no? Calificando las candidaturas, y usted sabe que la responsabilidad como cuerpo colegiado es grande. De esa manera vamos analizando cada uno de los informes y pues calificando las candidaturas. Es un proceso que no lo podemos hacer de un día para el otro. Estaremos en los próximos días, según vaya avanzando el proceso, dando los nombres de los candidatos definitivos ya. Y sobre todo, no depende de la Junta Provincial Electoral la certificación, sino del Consejo Nacional Electoral y del Tribunal Contencioso Electoral, quiénes son quienes certifican ya las candidaturas en firme. Y estaremos ya dando los nombres de acuerdo a cómo vaya avanzando el proceso.
0: Magister, agradecido por la información. Como medio de comunicación, siempre la orden, la dejamos en ese mensaje final.
1: Muchísimas gracias, Enrique, y pues expresarles al cantón La Troncal, sobre todo mi mensaje como presidenta de la Junta Provincial y como representante de este cuerpo colegiado, es invitarles a toda la ciudadanía a vivir una fiesta electoral, a trabajar por un proceso democrático, con respeto, con democracia, con transparencia, ¿no? Y invitarles a participar en este proceso electoral a todas las organizaciones políticas con mucha disciplina. Así es que un saludo cordial, reitero, a todo el cantón La Troncal y a todos sus electores, a todos aquellos jóvenes, a aquellas mujeres que a propósito pues tenemos ya la nueva exoneración de multas para mujeres que están pues en estado de embarazo y durante el primer año de lactancia, que es una de las reformas que se ha hecho en la ley orgánica electoral y que es importante, ¿no? Porque ello representa el avance de la participación de las mujeres y sobre todo ese reconocimiento a las mujeres que están embarazadas y en el proceso de lactancia. Y hablaremos más detalladamente en los próximos días sobre este tema, que es una de las reformas importantes de la ley orgánica electoral del Código de la Democracia.
0: Muchas gracias a usted, señora presidenta de la Junta Provincial Electoral. No se olvide que la invitamos también a las fiestas troncaleñas, Magister.
1: Muchísimas gracias, Enrique. En los próximos días del mes de septiembre estaremos allí. Usted sabe que nuestra gestión como Junta Provincial Electoral pues es también la notificación a las 122 recintos electorales de la provincia del Cañar y en este caso a las 21 recintos electorales del cantón La Troncal. Estaremos visitándole también a su medio de comunicación para informar a toda la ciudadanía. Muy agradecida con toda la ciudadanía de La Troncal y con su medio de comunicación por permitirnos pues este espacio tan importante. Un gusto saludarle, Enrique. Muy buenos días.
0: El gusto es mío, Magister. Cuídese mucho. Ahí está el diálogo a fondo con la presidenta de la Junta Provincial Electoral del Cañar.
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0: Tenemos las 12 horas 57 minutos. 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Muchas gracias por la sintonía. 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Nos vamos a un brevísimo corte comercial y regresamos, no te olvides, cuídate mucho, la temperatura varía muchísimo, hay presencia de enfermedades respiratorias por el cambio, llueve, hace sol, un calor insoportable, cuidarse mucho, una recomendación que hacemos a través de los micrófonos de la número uno, la troncal, aquí en confianza, se las come a todas. ¿Estamos listos para el corte comercial? Y regresamos con entrevista al candidato a la prefectura del Cañar por el Movimiento Plurinacional Pachacuti. Vamos y regresamos.
3: Enrique Estupiñán, el matador.

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1: Tenemos las 13:07, seguimos con la información Estelar 93.1, retransmitido por Soy La Troncal. En los estudios de la radio tenemos la presencia del arquitecto Carlos Cabrera, candidato a la prefectura de Cañar, Movimiento Pachacuti, Movimiento Plurinacional. Arquitecto, gracias por estar aquí, gracias por estar visitándonos en Radio Estelar. ¿Cómo está?
2: Muy buenas tardes, un saludo efusivo a Radio Estelar y a la ciudad de La Troncal. Próspera ciudad pujante que está por cumplir 43 años de cantonización, y estamos acá para saludarles y contarles de que nos hemos inscrito en el CNE para las candidaturas de la prefectura y la viceprefectura de la provincia de Cañar, y estamos dispuestos a trabajar por esta linda provincia.
1: Efectivamente, se ha cumplido con el proceso hasta la inscripción de candidaturas. Hoy conversábamos con la presidenta de la Junta Provincial Electoral, arquitecto. Y ahora sí se puede decir, porque están en firme, porque ustedes son las primeras candidaturas que van a la prefectura confirmados ya.
2: Gracias a Dios hemos seguido todos los pasos que nos han impuesto el CNE, como es por ley, y estamos acá promovidos por el Movimiento Pachacutic, Movimiento de Unidad Nacional Provincial Pachacutic. Es un movimiento plurinacional, intercultural, que siempre busca la justicia y respeta la naturaleza. Nos sentimos orgullosos, es un movimiento que surgió de los movimientos sociales y de otros movimientos políticos, y estamos acá para servir a la provincia del Cañar con trabajo y con mucha dignidad, siempre con honestidad y respeto a la provincia.
1: Cuéntenos un poco, arquitecto Cabrera, ¿qué le hizo inclinar pues a aceptar este reto, ser candidato a la prefectura?
2: He sido testigo muchísimos años de la repetición de candidato tras candidato. Cada 4 años quieren repetir el cromo y uno se cansa y se repite lo mismo y lo mismo, y los resultados no avanzan, la provincia sigue relegada, no existen obras de trascendencia, por supuesto, son testigos todos los cantones de la provincia, no han habido obras grandes de relevancia para poder decir se ha trabajado. Al ver esto, yo creo que es necesario el cambio generacional de políticos. Es importante dar relevancia a los jóvenes, que sean gente nueva, que vengan con nuevas ideas, con nuevas propuestas, para que la ciudadanía vea en realidad obras. La Troncal es un cantón pujante que le hemos visto crecer durante estos 43 años y vea usted cómo ha crecido. Pero hay que darse cuenta también de que la Troncal necesita un tratamiento muy especial. Al estar geopolíticamente ubicada en donde está, rodeada de muchísimas ciudades, la Troncal está creciendo desmedidamente, y es importante que el PDOT, el Plan de Desarrollo y Ordenamiento Territorial de la Troncal, sea tomado con mucha más responsabilidad, no planificado para cada 4 años, sino sea planificado siquiera para de aquí a unos 20 a 30 años, para saber lo que tenemos que hacer técnicamente en el crecimiento ordenado de esta ciudad. Caso contrario, vamos a tener dificultades en el futuro, y la Troncal tiene que ir avanzando como debe de ser en esta lid que vamos nosotros a emprender. Vamos a luchar por esas ideas y vamos a tratar de hacerlo, de cumplir, como siempre he dicho, el lema: no queremos ofrecer lo que no podemos cumplir. Vamos a hacerlo con mucha responsabilidad para dejar un legado a nuestras futuras generaciones de honestidad, respeto y crecimiento de los pueblos.
1: Arquitecto, hay un tema que durante muchos años lo han tomado como oferta política en las campañas, que es la problemática de límites. La colonia agrícola Amazonas, una zona muy productiva, 26 recintos que están esperando solución, pero hasta ahora nada que ver.
2: Hubo un prefecto que ya intentó poner los límites en orden. Llegaron a muchos acuerdos con el Chimborazo, con el Azuay, con el Huayas, pero en el momento de tomar la decisión vino la transición de otro prefecto, y el otro prefecto, por egoísmo, dijo: no sirve nada de lo que se ha hecho, archívese, y quedó allí. Yo pienso de que entre las provincias, entre los países, no deberían haber límites, pero necesariamente y lastimosamente se tienen que poner límites en las provincias y en los países. Somos todos hermanos y pienso que el Guayas y el Cañar, el Azuay con el Cañar, Chimborazo con el Cañar, podemos llegar a un acuerdo. Yo creo que el mejor acuerdo se va a buscar dialogando. Si tenemos la hombría de bien de dialogar y ponernos de acuerdo, podemos llegar a un feliz término.
1: Por supuesto que así, saludamos a esta hora también a Wagner Daniel Ramírez, adelante, Carlos Cabrera, gente con compromiso y experiencia, Nelson Marcelo Valareso, también la troncal merece obras, carreteras y más. Por menos el tema de la colonia Amazonas, hubo peritaje social, hubo un recorrido, me acuerdo, de pertenencia, y la gente se manifestaba más o menos en el peritaje social 8 a 2 a favor de la provincia del Cañar. Arquitecto, 8 a 2.
2: Usted ha tocado un tema muy claro, el sentido de pertenencia. El sentido de pertenencia de la gente del Cañar quiere estar en el Cañar, por supuesto, pero no tenemos que hacerlo ciegos. El Guayas ha dado obras a la colonia, sí, Amazonas, y usted sabe que cuando hay obras, el pueblo quiere vivir. ¿Por qué? Porque se busca el desarrollo. Y al mismo tiempo, y esa es una de las metas que tenemos nosotros con Alejandra Amores Valareso, candidata a la viceprefectura, queremos tener como eje principal en nuestra gestión la vialidad. Porque es muy importante, cuando hay buenas vías, se da una mejor conectividad entre comunidades, entre cantones, entre parroquias, etc. Igual se baja costos de producción, se ayuda a la producción agropecuaria, agrícola, etc. Entonces es muy importante este brazo de la prefectura del Cañar, que es la vialidad. Por supuesto, engranado con el riego, con la seguridad alimentaria, con la producción, vuelvo a repetir, agrícola y pecuaria. Es muy importante, pero también es muy importante buscar fondos. Lastimosamente, las autoridades que llegan se sientan en un escritorio y tienen que estar rogando solamente al gobierno que le dé el presupuesto, y con ese presupuesto se manejan. Es importante salir a territorio. Una cosa es salir a territorio a pasearse, otra cosa es salir a gestionar. Gestionar recursos con entidades internacionales. ¿Por qué no con entidades nacionales? ¿Por qué no realizarlos también con entidades público-privadas, hacer contratos con públicos privadas? Porque la ley sí nos permite. Entonces es importante buscar gestión para poder hacer obras. Y eso lo vamos a hacer con mucha dignidad, con mucho respeto y sobre todo, vuelvo a repetir, en nuestra administración la palabra más importante va a ser la honestidad. Y queremos demostrarlo con hechos, porque lastimosamente la corrupción ha sido el cáncer del Ecuador, el cáncer de todas las provincias del Ecuador.
1: Por supuesto que así, tenemos las 13 horas con 13, 15 minutos, desde Muebles Cuencano. Les saludamos, arquitecto Cabrera, arriba, dice, y también el saludo a la abogada Lady Amores. Vamos adelante, gran profesional, Rodolfo Ramírez le saluda. Estamos dando lectura a los mensajes que nos van llegando. Arquitecto, obviamente, cuando hay vialidad, mejora la producción. Efectivamente, nuestra gente, nuestros campesinos pueden salir pues a los centros de abasto y todo. Se reconoce el trabajo de la provincia del Cañar a través de un recorrido que se hace siempre de parte de Estelar, diferentes sectores de la colonia Amazonas. Todavía hay pues aquello que se ha hecho, puente en Playa Seca, se ha hecho vía hacia las cumbres, se ha hecho mantenimiento a la vía San Isidro, San Pascual, La Victoria, etcétera, etcétera, pero se necesitan más. El sentido de pertenencia, arquitecto, se gana con obras.
2: Con obras. Como anécdota, recorriendo la provincia, vi que Yanayacu, la comunidad de Yanayacu, necesita un puente que viene reclamando muchísimos, muchísimos años. Asimismo, por el egoísmo de no hacer un pacto entre los GATS provincial y GATS parroquiales, no se pudo llegar a hacer. Esa gente tiene que trasladar cilindros de gas y muchísimos otros artículos al hombro. Es importante tomar en cuenta al ser humano. Y el ser humano va a ser el eje, el ente principal de nuestra administración. Tenemos que servir a las comunidades, tenemos que buscar vialidad, tenemos que buscar progreso, como usted lo acaba de decir, con vialidad. Y siempre engranado también con el riego, que es muy importante en esta zona.
1: Arquitecto, alguna vez en Yanayacu falleció un morador de la comuna en pleno invierno. Y para entrar el cofre mortuorio fue difícil, peor para sacarlo. Tremendo.
2: Tremendo, debe ser. el sentimiento humano se ha desvalorizado al ser humano en verdad, y lo primero que tenemos que dar es prioridad al individuo.
1: Arquitecto, agradecido por la presencia suya, pues no será ni la primera ni la última vez en los estudios de Telar y también retransmitido por Soy la Troncal. Lo dejamos ese mensaje final a los troncaleños, a la Troncal, que está viviendo su 43º aniversario.
2: Bueno, en verdad, mi mensaje es que se disfrute de las fiestas, pero con prudencia, que se cuiden. Y decirle al pueblo de la Troncal que no cometamos el mismo error de cada 4 años, cuando vienen las elecciones. Decirles que en su mano tienen el poder de cambiar las cosas. Si seguimos eligiendo a los mismos, vamos a tener los mismos resultados. No hemos tenido resultados, por no decir nada. En todo caso, el mensaje es indicarles de que con el poder que tienen en sus manos, cambiemos en los destinos de los cantones y en general de la provincia del Cañar. Un mensaje con mucho cariño, con mucho amor al pueblo de la Troncal, a la ciudad de la Troncal, a esa ciudad pujante, a la ciudad dulce, a la ciudad verde, y que estamos acá con muchas ganas, con mucho optimismo, y vamos a trabajar por ella y por la provincia del Cañar. Muchísimas gracias.
1: Muchas gracias, arquitecto Carlos Cabrera, candidato a la prefectura por Pachacuti. 13:17. Vamos con más información. Ingeniero Patricio Romo, candidato a la alcaldía por el movimiento ADN, partido de gobierno. A continuación para ustedes. Con el ingeniero Patricio Romo, oficialmente ya pues candidato a la alcaldía por el movimiento ADN. Señor ingeniero, gracias por visitarnos.
3: Las gracias a usted, estimado Enrique. Muchas gracias a este prestigioso medio televisivo RTR Televisión. Un saludo efusivo a toda la teleaudiencia del Cantón La Troncal, de Cochancay, de Voluntad de Dios, Pancho Negro y Manuel J. Calle. Un saludo afectuoso para cada uno de ustedes.
1: Señor ingeniero Romo, tomar esta clase de decisiones no es fácil, obviamente. Hay que consultar, hay que medir fuerzas y todo. Cuéntenos, ¿cómo y de qué manera cogió el impulso para aceptar, obviamente, una candidatura y, ojo, por el partido de gobierno?
3: Sí, en efecto, fui solicitado por medio de los directivos a nivel provincial y nacional el que presentara el currículum vitae. En efecto, fue calificada mi carpeta de una terna y que me llenó de honra, y aquello, mi gratitud para el mismo presidente Daniel Noboa y a toda la dirigencia de ADN de la provincia y el país, que han tenido la bondad de confiar en un ciudadano que ha venido sirviendo a la comunidad de diferentes puntos e instituciones, que se me ha prestado la oportunidad de hacerlo.
1: En definitiva, también ser candidato del partido de gobierno no es fácil, porque todo gobierno tiene sus desgastes, porque obviamente siempre no todo el mundo va a estar de acuerdo con la política que se maneja, ¿verdad, ingeniero? Pero hay mil maneras, obviamente, de saber llegar también. Usted es un hombre preparado, usted es un hombre que conoce el medio, ingeniero.
3: Sí, en efecto, es el favor del pueblo me ha hecho que sirva desde diferentes instituciones. Hoy estoy terminando una administración de la Junta Administradora de Agua Potable de Cochancay, que luego, incluso de haberse realizado una veeduría, se ha salido prácticamente con la frente en alto, con muestras de honradez y saber manejar la situación de orden económico que se cogió prácticamente con un estado económico de pérdidas. Hoy se ha revertido esa parte económica, de vivencia económica de la institución, y hoy tenemos una junta solventemente estable en la parte económica y administrativa. Entonces, todo aquello que implica una administración transparente, lógicamente yo me uno también a las realizaciones de este gobierno, que realmente ha dado muestras sobre todo de honradez, sobre todo de disciplina fiscal, de disciplina administrativa, y cómo no decir, pues lógicamente, de saber administrar el bien público de la mejor manera.

En efecto, ¿no? La municipalidad cuenta pues con el PDOT, los PUCs, que realmente no se han dado los trámites correspondientes. Quiero decir, no se ha accionado en consecuencia a lo establecido allí. Entonces, de eso se trata, justamente. Vamos a ponerle el punto. El agua potable. Realmente teníamos un plan maestro, pero que no ha cumplido a cabalidad el objetivo para el servicio a la ciudad de La Troncal. Hay barrios, sectores marginales que carecen de este servicio, tanto de agua potable como de alcantarillado. Es decir, la salubridad está desmejorada. Entonces, esos son los puntos nosotros en los que vamos a trabajar. Otro punto fabuloso también es saber entender de que, según las encuestas o las estadísticas, el crecimiento poblacional en las zonas aledañas como Manuel J. Calle, Pancho Negro y las zonas pobladas como Cochancay, Voluntad de Dios, La Puntilla, crecen a un ritmo acelerado en comparación al centro urbano de del cantón La Troncal. Y en este crecimiento hay un detalle importante, como es el crecimiento de la población juvenil, y a ese sector también tenemos que atenderle de la mejor forma, no solamente con unos parquecitos por ahí que incluso no están bien administrados, sino dándoles la oportunidad de abrirse el campo a la cultura, al deporte, ¿no? Entonces, la municipalidad tiene la obligación fundamental de trabajar en aquello. Asimismo, la creación de un departamento de atención para las aguas residuales, y asimismo la creación de ese departamento que tiene que ver también con el tema de atención a las juntas de agua potable de Cochancay, de La Puntilla, de Manuel J. Calle, que incluso prácticamente se está administrando desde acá, desde la municipalidad. La Voluntad de Dios, que está tan contigua aquí al centro poblado. Entonces vamos a irles integrando con ese departamento, en donde tenemos proyectos para realizar lo que es todo lo concerniente a las líneas de conducción y distribución de agua potable. Asimismo, el plan educacional, ¿no? Trabajar con esta juventud, como les digo, en las entidades educacionales, a efectos de que se vaya culturizando la población de La Troncal.

0: Eso es fabuloso. Anoche tuvimos una reunión y me dio mucho gusto contar con representantes de la juventud allí. ¿Qué es lo que pedían? Oportunidades de un trabajo temporal, oportunidades de estudio, oportunidades de ocupacionales de fin de semana. O sea, son cosas simples que la municipalidad debe emprender. Es decir, tomarles en cuenta esa capacidad intelectual, esa vivacidad de la juventud. Es importante, ¿no?, para ellos. Y me he comprometido que con el favor de ellos, de llegar a la alcaldía, van a tener esa prioridad, puesto que numéricamente son los más significativos de aquí del Cantón La Troncal.
1: Señor ingeniero, tenemos de aquí hasta, obviamente, noviembre, mucho tiempo para ir hablando de temas relacionados, pues, con el vivir troncaleño, con algo que usted conoce a fondo. Usted es un hombre, usted lo ha dicho, que ha llevado a cabo un trabajo excelente en la Junta de Agua Potable de Cochancay, y ahí está la muestra, pues, en la parte administrativa también. Es fundamental lo administrativo para poder dirigir un cantón que se necesita mucho y que a través de diferentes administraciones se han quedado muchas cosas por hacer, ingeniero Romo.
0: Sí, en efecto, la parte administrativa tiene mucho que ver, iniciando desde la atención al público, ¿no? La atención al público debe ser prioritaria, debe ser ágil, eficiente, ¿no? A mí no me gusta utilizar los términos que ya han perdido ya significado y en la conciencia de la comunidad, como que no hace mella la palabra corrupción. El ejemplo debe empezar por la cabeza. Si uno da ejemplo de honradez, no solo en el manejo del dinero, sino en el manejo administrativo, lógicamente que el resto del cuerpo va a funcionar bien, y de eso se trata. Trataremos de lo posible de que la municipalidad, pues, tenga los mejores espacios de atención al público, de atención en los diferentes departamentos, tanto en obras públicas, en planificación, en todos los departamentos, el cultural, deportivo, a efectos de que la ciudadanía, pues, se vea bien servida, habida cuenta que se pagan impuestos. Por lo menos se debe tener un buen trato, una buena atención al público que genera la riqueza de aquí de La Troncal.
1: Ingeniero, estamos viviendo el mes del troncaleñismo y no podemos dejar pasar por alto, pues, su mensaje a La Troncal en el 43 aniversario.
0: Sí, con mucha alegría saber de que 43 años de vida institucional en la cual participé desde cuando empecé a venir para acá, para La Troncal. Participé en la cantonización desde la tropa, no fui dirigente, fui desde la tropa, estuve afincado en un taponamiento de la vía de acá de Cochancay, y justamente me llena de alegría cada aniversario, pues, de este cantón pujante, creciente, ¿no? Entonces uno ha hecho su vida aquí, y cómo no llenarse de alegría y felicitaciones para el pueblo de La Troncal, que en estos 43 años, pues, ha demostrado su afán de trabajar, de servir, de ser productivo, al punto de llegar a ser la capital económica de la provincia del Cañar, y que a mucha honra, pues, está liderando dentro de los niveles de economía dentro del austro del país.
1: Ahí está, pues, el diálogo con el ingeniero Patricio Romo, candidato a la alcaldía de La Troncal por ADN, Acción Democrática Nacional, y nosotros siempre informando donde la noticia está.
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1: Tenemos las 13:27. 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
1: Tenemos las 13:27. 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

0: 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Nos vamos a un brevísimo corte comercial y regresamos con más.
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4: Hola, ¿me dicen la hora? Son las 10 de la mañana.
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6: 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El día de hoy se ofreció una rueda de prensa. El movimiento político avanza a sus listas 8. Escuchemos lo que manifestó. Obviamente el tiempo se nos ha complicado mucho. Vamos primero con el doctor Germán Encalada. Y después vamos primero con Violeta Flores, le parece, mi pana Cacerito. Y a lo último con el doctor Germán Encalada Córdoba. Para ustedes a continuación.
7: Bueno, rueda de prensa que ofrece el movimiento Avance sobre estas 8. Aquí en su central política.
8: Vamos a tener la participación de la compañera Violeta Flores como primera candidata a la concejalía principal del Cantón La Troncal. Su micrófono, compañera.
9: Muchísimas gracias. Saludos cordiales, estimados medios de comunicación, estimado doctor Germán Encalada, candidato oficial a la alcaldía por el partido Avanza Lista 8. Medios de comunicación, muchas gracias por siempre estar apoyándonos, por siempre estar con nosotros y por supuesto, un cálido abrazo y saludo a nuestra comunidad ciudadanía troncaleña. Una vez más le saluda su amiga Violeta Flores y esta vez como candidata a la concejalía. Hace unas semanas estuvimos aquí presentándonos como precandidatos a la concejalía y hoy nos complace anunciarles que somos oficialmente aceptados como candidatos por el partido Avanza Listas 8. Eso ha demostrado que somos un equipo disciplinado, somos organizados, que trabajamos coordinadamente y que cumplimos con las normas del Consejo Nacional Electoral. Definitivamente me siento muy contenta y muy orgullosa porque sé que Dios está guiando nuestra candidatura. Y es por eso que aquí todos estamos comprometidos con la ciudadanía troncaleña. Estamos aquí para servir al pueblo, para ser la voz del pueblo. Una joven capaz, una joven que está preparada y que está preparada para luchar por las causas justas. Definitivamente estoy muy contenta por estar aquí representando a nuestros concejales del Cantón La Troncal. Hace muchos años atrás he podido realizar diferentes acciones sociales. Por ejemplo, con mi proyecto Priorizando Tu Salud, un proyecto de campañas médicas en donde hemos podido entregar sillas de ruedas, bastones, vitaminas, medicinas totalmente gratis, audífonos para la sordera. Hemos beneficiado a miles de familias troncaleñas. Asimismo, hemos continuado con el proyecto Dejando Huellas, que consiste en campañas masivas de esterilización. Actualmente tenemos más de 1.800 mascotas esterilizadas. Esto ha marcado un gran hito. Y hemos sido la diferencia para que otras personas también lo puedan replicar. Somos personas que estamos capacitadas. Somos personas que venimos a luchar por el pueblo. Nosotros hemos realizado una gran labor social. Estas han sido las banderas de lucha. No hemos venido a empezar recién por la contienda electoral. Hemos realizado desde hace varios años. ¿Y por qué no decir desde mi niñez junto a mi madre, desde que tenía 14 años? Seguiremos trabajando, seguiremos siendo la voz del pueblo, seguiremos siendo aquellos que luchan por las mujeres, aquellos seres sin voz. porque creo firmemente que los animales también necesitan tener una lucha. Creo firmemente que ellos también necesitan que seamos su voz. Necesitamos siempre estar cerca de la ciudadanía y por eso creo firmemente que estoy capacitada como una joven. Sé las competencias de un concejal, pero también sé que esta es mi carta de presentación, demostrando cercanía con la ciudadanía, demostrando que nosotros hemos venido haciendo una acción social y seguiremos realizando, no solo calentando un puesto, sino ayudando a la ciudadanía. Seguiremos caminando por cada sector, seguiremos caminando por cada lugar de nuestro cantón La Troncal, escuchando las problemáticas, viendo las necesidades y respondiendo con verdaderas respuestas y verdaderos proyectos. Muchísimas gracias.
7: Se fue manifestado por Violeta
3: a los amigos y compañeros de los medios de comunicación colectiva, a nuestros candidatos a concejales y juntas parroquiales, ciudadanos de La Troncal escogidos entre los mejores hijos de nuestro pueblo, los mejores luchadores, los que más contacto han tenido con la gente, jóvenes todos ellos, con quienes tengo la suerte de compartir una hermosa experiencia, la experiencia de los mayores, que nunca ha sido menospreciada en la vida de la sociedad humana, y la experiencia de los jóvenes, que siguiendo esas experiencias no cometen los errores que puedan cometerse alguna vez. Esto es importante. Nuestra lista combina estas dos cosas que creemos que son de fundamental importancia. Por esta razón, compañeros, nosotros escuchamos un clamor ciudadano. El clamor ciudadano es que estamos mal, de que en La Troncal no hay obras, de que en La Troncal hay problemas sociales y morales, de que la Troncal está paralizada en su desarrollo y que más bien en los últimos tiempos está deteniendo el desarrollo por algunas dificultades, por la no posibilidad del emprendimiento, del comercio, etc. Creemos que eso tiene que cambiar. Nosotros decimos que las crisis, la actual crisis que está viviendo La Troncal, no es una crisis que cayó del cielo, no es una crisis que ocurrió porque sí. Las crisis tienen responsables, y los únicos responsables de las crisis, del atraso y de la postergación, son aquellos que dirigieron las instituciones. Ellos son los responsables de la crisis. Por eso nosotros hemos dicho en nuestro movimiento que es hora, que es el momento más oportuno para llevar adelante una acción que permita un cambio en el cantón La Troncal. Se acabaron los problemas de carácter personal en las instituciones como el municipio. Se acabaron las disputas, los insultos. Se acabaron las denuncias inconsistentes. Se acabaron el tiempo perdido en este tipo de cosas. Lo vamos a reemplazar porque nuestras instituciones con nuestro pueblo debatan las aspiraciones y necesidades de La Troncal. Que ese sea el norte de nuestro futuro municipio. A luchar por agua potable 24/7, a luchar por la defensa de la naturaleza, a luchar en defensa de que no caiga ceniza que está matando y enfermando los pulmones de nuestra población, que haya una mejor recolección de basura para evitar la enfermedad y la suciedad, que mejoren los esteros, en definitiva, mejorar las condiciones de la naturaleza, porque la naturaleza es nuestra casa grande. Al mismo tiempo que esto decimos, es necesario luchar contra los impuestos abusivos, contra el incremento de impuestos, porque el pueblo le paga los impuestos a la municipalidad y la municipalidad no le está devolviendo al pueblo esos impuestos, ese dinero que con tanto sacrificio lo hizo en obras, en desarrollo y en progreso. Eso tiene definitivamente que ser cambiado. Por ello nosotros hemos propuesto un proyecto para la ciudad, sabiendo que la realidad de La Troncal es una realidad que muchos desearían tenerla, porque está en el centro de una de las regiones más ricas de la patria ecuatoriana, porque es una ciudad con capacidad de desarrollo turístico, con agua para miles de años, porque es una ciudad que está ubicada en la mitad del Ecuador y en la mitad del mundo. Creemos nosotros entonces que a esta hora actual llega la hora de que tengamos un cuartel general en la troncal para cuidar la seguridad de nuestro pueblo. Llega la hora de tener la universidad para que cubra no solo a los estudiantes que hoy pululan por las calles y puedan tener la oportunidad de tener una profesión, sino a toda la región, lo que significará que la troncal se convertirá en una sociedad cosmopolita que llevará adelante las posibilidades de solución de los problemas no solo del centro cantonal y del cantón La Troncal, sino de la región en donde se encuentra ubicada. Decimos también, compañeros, que es necesario el hospital de especialidades. Una cosa muy simple, compañeros. El hospital de La Troncal, que lo hicimos en mi tiempo hace casi 30 años cuando yo fui alcalde, era un hospital básico, con un presupuesto para hospital básico y con una capacidad de asistencia 30.000 ciudadanos. Hoy La Troncal tiene más de 80, pero no ha crecido el hospital a pesar de estar hecho. Es necesario desarrollarlo para tener un hospital de especialidades en La Troncal. Decimos también, compañeros, y esto para la zona rural, que es necesaria la solución de límites entre el Guayas y el Cañar, porque solucionado el problema de límites, que lo haremos a través de una consulta popular, los proyectos de parroquialización del Piedrero, de La Puntilla y de Cochancay entrarán en vigencia inmediatamente, lo que significará que con esta lucha tendrá La Troncal ya no solo dos parroquias, sino cinco parroquias más. Por último, compañeros, en el afán de conocer nuevas cosas, de conocer el desarrollo y el ejemplo que nos han dado algunas ciudades, yo estoy viajando el día de mañana a la ciudad del Cusco. Cusco fue la capital latinoamericana, creada por los indígenas, sobre todo por Pachacuti, Inca Roja, Tupac Yupanqui, Huayna Capac y otros. Esa es una ciudad que tiene más de 2000 años de existencia. Esa ciudad es el ejemplo digno de la conservación de la cultura, es el ejemplo digno del desarrollo de su propia actividad, y por lo tanto se ha ganado y se ha ubicado entre las ciudades más importantes del turismo latinoamericano. Voy a ir al Cusco, llegaré a su municipalidad, conversaré con los técnicos y, si es posible, con el alcalde, a quien sí conozco. Vamos a tener un diálogo para traer nuevas ideas de desarrollo, de progreso para La Troncal. O sea, ya no queremos simplemente un municipio localista, sino queremos también emprender en la Cámara Provincial acciones que permitan el desarrollo de toda la provincia, como la universidad, la recolección de basura y otras cosas. Y al mismo tiempo, compañeros, lo bueno de la patria, lo bueno del continente, lo bueno de Latinoamérica, irlo construyendo también para La Troncal, para felicidad, y hacer lo que siempre hemos dicho: La Troncal, la cuna digna de hombres y mujeres que han luchado para que La Troncal esté en este momento, en estas alturas que creemos que son importantes, pero que tenemos que mejorarla, que desarrollarla y hacer de la ciudad de La Troncal una de las más bonitas y más servidas ciudades de la patria ecuatoriana. Muchísimas gracias, compañeros.
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6: Tenemos las 13 horas 53 minutos, ahí está la información. Entonces, mañana en la mañana estaremos pasando lo que manifestó la licenciada Mónica Cuadro, candidata a la Junta de Pancho Negro, y también, pues obviamente, Roberto Jesús Bravo, candidato a la Concejalía Rural. El tiempo hoy se nos ha ido. Mil gracias por la enorme sintonía. El saludo a la gente que hace el Movimiento Avanza, también a todos. A todos aquellos que están terciando para candidatos en esta contienda electoral. Les deseamos toda la suerte del mundo, pues obviamente la ciudadanía que tome su mejor decisión. 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Muchas gracias por la sintonía. Saludamos en Troncaleña, Troncaleña, rumbo a donde quieras, Troncaleña. También Troncaleña saluda a La Troncal en su cuadragésimo tercer aniversario. De Troncaleña para La Troncal, Lord Tierra Dulce del Cañar. Muchas gracias por la sintonía. Tenemos que irnos, nos vamos. El agradecimiento de repente por allí. No quiero que se me quede por ahí de repente. Alguna cuñita, vamos. 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Muchas gracias por la sintonía, el agradecimiento a todos ustedes por estar conectados con la buena información. 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Nos vamos. Gracias por la sintonía. Que Dios bendiga a cada uno de ustedes. Agradecimiento a Cacerito Producción también por la retransmisión del noticiero en Soy La Troncal. A Wilfrido Alan Bonilla en controles. Gracias. El compromiso, Dios mediante. Mañana, mucho más información.
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buenas tardes, buenas tardes, buenas tardes, familia troncaleño. Buenas tardes con la gente que se siente orgulloso, con quienes se sienten orgullosas de vivir en este terruño nuestro, en este pedacito de paraíso que papá Dios nos ha otorgado, nos ha brindado para poder vivir nuestros mejores días, ¿ah? Transmitiendo desde este mismo lugar en donde usted se encuentra escuchándonos, desde la tierra dulce del Cañar, La Troncal. Para todo el Ecuador y para todo el mundo, buenas tardes a nuestra gente trabajadora, buenas tardes a la gente que está arrancando y iniciando la segunda jornada de este miércoles 19 de agosto del 2026. Yo soy tu amigo Junior Reyes y compartiré contigo hasta las 17 horas, 5 en punto de la tarde. Abróchense los cinturones porque aquí arrancamos, aquí iniciamos Full Joda por la

0: Aquí estoy, mis amores. Buenas tardes. El día de hoy, como siempre, felices, alegres, contentos, agradecidos con nuestro papito Dios, con nuestro Taita Dios, por brindarnos la oportunidad de poder reencontrarnos nuevamente en esta tarde tan bacana. Oye, el día de hoy como que no está tan frío, tan caluroso, perdón.
1: No.

0: poquito de delantera, a ganarle un poquito la delantera a su trabajo, a su oficio, a su tarea. Si quizás usted a esta hora estaba con un poquito las revoluciones bajas, debido a las recientes calores intensas que se viven, que se suscitan aquí en nuestra troncal, pues hoy, que está hasta el momento el cielo parcialmente nublado, aproveche, métale un poquito más de velocidad, métale un poquito más de aceleración a sus actividades, cosa que si ya mismo el Astro Rey le da la gana de salir, porque así es este man, sí, así es este man.
1: ¿Sí o no?
0: Sí, efectivamente, así es este man. Entonces usted ya tiene ganada la delantera y así, en el momento que comience nuevamente a hacer calorcita, usted puede bajar las revoluciones, no va a transpirar tanto,
1: no
0: va a tener que sofocarse tanto. Entonces aprovecha. Hay que ser pilas en esta vida, mijo lindo. Hay que ser pilas y es momento de que te pongas pilas. Actívate, mijo lindo, ponte pilas, si no...

0: Sí, efectivamente, así es este man. Entonces usted ya tiene ganada la delantera y así, en el momento que comience nuevamente a hacer calorcita, usted puede bajar las revoluciones, no va a transpirar tanto.
1: ¡No!
0: No va a tener que sofocarse tanto. Entonces aprovecha. Hay que ser pilas en esta vida, mijo lindo. Hay que

0: como dice la canción. Una agachadita, una agachadita, una pegadita, métele el paso que usted quiera, métale, métale el paso que usted quiera. Lo importante es que ponga ese cuerpo en movimiento, como dice la bombón. Levántate, cuerpo vago.
1: Tú mismo.
0: Pacharaco ocioso.
1: Tú mismo.
0: Como que tú mismo. Yo sí estoy pila, mijo. Yo sí ando con las pilas puestas. Por cierto, queremos dar la bienvenida y el agradecimiento a nuestros auspiciantes, a quienes nos acompañan tarde.

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será la gran víspera, ¿eh? Este sábado 12 de septiembre, sábado 12 de septiembre, será la gran víspera. Arrancamos sábado 12 y también nos extendemos hasta el domingo 13 de septiembre. Te cuento más adelante cuáles son las novedades que tendremos en estos dos días para

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0: Por eso es que eres lenta. Que eres lenta. Viene otra que parece batidora humana, licuadora humana. Vea, hace un buen batido con ese guineo orito. Y por eso es que lo engrupe, pues, mijo lindo, el caballero. No importa el tamaño de la licuadora.
1: ¡No!
0: Lo importante es que licúe bien.
2: ¡Sí!
0: Y que haga un buen batido con ese guineo orito. ¿Ah? ¿Te das cuenta? Sígueme para más consejos. Sígueme para más consejos. El que entendió, entendió. Al buen entendedor, pocas palabras. A la buena entendedora, pocas palabras. Así que, le repito, no importa de qué tamaño tienes la licuadora, no importa.
1: ¡No!
0: Lo importante es que sepas licuar muy bien, ¿ah? De que sepas batir. Muy bien, ahí nomás te la dejo. Ahí nomás te la dejo. Hola, buenas tardes, mi precioso. Ya full sintonía con Radio Estelar desde el Mercado Bellavista. Que tenga un bonito día miércoles. Bendiciones, mi guapo, bello, precioso. Recién apareciendo. Así me estoy dando cuenta, Digna Espinosa. Así me estoy dando cuenta que andas hecha la engañadora, traicionera, carta falsa, cuchillo doble filo, eres cheque sin fondo. Ay, Digna, pero está bien. Te disculpo nada más porque sé que andas full con el tema de los estudios, ¿ah? Muy buenas tardes, Filiña, que ha activado con Estelar la radio más bacán. Obvio, pues, mijo. Obvio, la más bacán, ya tú sabes cuál es. Dígalo usted, la más bacán es
3: Estelar.
0: No, no, más fuerte, la más bacán es
3: Estelar.
0: Eso, con ánimo, con fuerza. Bienvenido Jorge Moreira, bienvenido Jorgito Moreira, camellando sección mototaxi, el señor. Eso, eso, camellando con ánimo, con ganas. Pilas, aumentó la familia. Saludos a Justin, Shalom, José, Luis, Michael, Ronnie, Guillermo, Carmita y Giovanni. Todos ellos nos escuchan en la zona Ross. Justin, a ver, ¿dónde está Justin? Ya, ahí está, ya lo vi. Shalom, ¿dónde está Shalom? Oye, ese nombre que me le han puesto, Shalom. Por poco me le ponen Salón, donde andan ahí todos los borrachos, ¿no? Pero no es Salón, no.
2: No,
0: no es Shalom. Ah, mira, sí, mijo lindo, con elegancia. Shalom. ¿Ah? Yeah. Saludos para José, para mi pana Pepe, que también lo veo por ahí camellando, a mi pana Luchito, Michael, Ronnie, Guillermo, Carmita y Giovanni. Todos ellos nos escuchan en la zona Rose, aquí en nuestro amado Cantón La Troncal. Hola, te escucho desde Tarqui, me dice. Ya estoy viviendo acá. Y estoy a full joda. Un abrazo gigante, me dice, escuchando su programa y las músicas del combo de Darwin. Claro, aquí le ponemos de todo. Bienvenida, Daisy Tigre. Oiga, ¿dónde es la Tarqui, Daisy Tigre? Confirme, ando perdido. Primera vez que escucho Tarqui. Confirme, ya, confirme, confirme. Instrúyame, por favor, un poquito para saber desde qué sector nos está sintonizando. Mi querida Martita Yubi. Me dice con hora y todo como debe ser. Claro, es que yo soy bien ordenado. Yo sé a qué hora toca cada segmento. Me está pidiendo vallenato. La trilogía de vallenatos es a partir de las 4 de la tarde, ¿ok? 4 de la tarde en adelante, la trilogía de vallenatos me está solicitando, me va

0: No, mentira, no lo moleste.
1: No.
0: No lo moleste, que por ese tema se anda desapareciendo, ¿ah? Por eso se anda desapareciendo, porque ya dice, oh, este man me hace visaje, oh. A nuestro pana Nelson Solís también camellando. Sesión Mototaxi, bienvenido, Nelson, bienvenido. Vamos.

0: Chiquito, eso es tuyo.
1: Movente. 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
2: Hola, ¿me dicen la hora? Son las 10 de la mañana.
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2: 15 horas, 18 minutos, 3 de la tarde, 18 minutos, momento de ponernos románticos.

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Hola Radio Estelar, muy buenas tardes. Mi hermosísimo y preciosísimo Junior, mi terroncito de azúcar, mi bebito Fiu Fiu. Buenas tardes, esperando que tengas una linda y hermosa tarde. Corazón aquí a full joda con la Estelar. Por favor, compláceme con una canción de Jesse Uribe, Dulce Pecado. Es que tú sí sabes complacerme. ¿Y cómo complacerme, corazón? Por favor, compláceme, corazón. Que Diosito te bendiga. Buenas tardes.

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0: Junior Reyes, todo el mundo está escuchando. Déjeme ir con saludos. Oye, que la canción está pegajosa, como dice Martita, ¿verdad? La canción está pegajosa.
1: ¿Sí o no?
0: Confirme, Martita, que tú saca, confirme. ¿Está pegajosa?
1: ¿Sí o no?
0: Confirme. Saludos para Ángela Peña, que está compartiendo con nosotros en esta tarde. ¡Angelita!
2: ¡Alegría!
0: Confirme. ¿Qué tal está la canción, el jingle? Confirme. Angelita Peña, para usted también va la pregunta. No se me esté haciendo la loca. Para usted también va.
3: Y vamos a escuchar.
0: Señora Carmen Acaro, confirme. ¿Le gusta o le encanta? El jingle de la programación. Buenas tardes, señora Carmen Acaro, conocida como la Tigresa. Ya por acá nos levanta la manita, nos dice estamos presentes. También Albita Suárez, desde el sector de La Puntilla. Linda tarde, mi estimado. Saludos desde La Puntilla, escuchando la radio estelar. Según me dice que siempre me escucha. ¿Le creemos a mi querida Albita Suárez?
4: ¡No!
0: Que conste que no lo dije yo, mi Albita, que conste. A Julia Merchan, confirme, Julia, ¿qué tal está el jingle? Confirme, Julia. Ya próximamente haremos un concurso de quién se aprende el jingle de Full Joda, ¿ok? ¿Quién se lo aprende? Así que, Julia Merchan, usted también póngaseme pilas para que ella vaya aprendiéndoselo, ¿ah? Póngaseme pilas. Buenas tardes, don Junior. Un saludo desde el Triunfo en la Ciudadela Río Verde. Allá, en el Triunfo, Ciudadela Río Verde, se encuentra nuestra querida Rosita Castillo. Ella se hizo acreedora a un video dedicatoria el día de ayer, ¿ah? Así que mi querida Rosita Castillo, estamos en contacto, Rosita. No se me pierda. Por acá me dice, ¿qué hay de premio? Oye, que está Julia Merchan, oye, todo quiere premio. Todo quiere premio. Y si no me equivoco, ha sido la que más premios ha ganado en la historia de toda mi carrera de radiodifusores. Esta señora, Dios mío. ¿Qué pasa, Henry Mix? Confirma, mijo lindo, ¿te gusta o te encanta? El jingle, mijo lindo, ¿te gusta o te encanta? Confirma. Confirma, Henry Mix. ¿Dónde anda, mijo lindo, usted, ¿eh? ¿Dónde anda? El saludo también para Ronald Quituizaca. Hoy le voy a preguntar a todos, ¿qué tal está el jingle? ¿Ah? Confirme. Ronald Quituizaca, para usted también va la pregunta, ¿ah? Pero respóndanos a la bomboncita. Querida bomboncita, el beso para usted, reina hermosa. Confirme para confirmar. A mi querida Amparito Morán, desde el sector. Ya no está en La Puntilla, ya no, ¿verdad?
4: No, ya no.
0: Amparito, desde casita, me dice, hola mi Junior, una excelente y bendecida tarde. Gracias, Amparito Morán, para usted también que le vaya súper bacano, ¿ah? ¿Eh? Claro, ya no está.

Saludos para la doctora Vicky Intriago en el Triunfo, que está full volumen y activada. ¿Será verdad? No, pues tiene que escribirnos la misma doctora. La misma doctora tiene que escribirnos para nosotros corroborar de que efectivamente ella nos está escuchando. Ah, doctorita, escríbanos, escríbanos. Ahora sí, me dice Junior, pero pone el comienzo. Ya, está bien. Eso les pasa por llegar tarde, ¿se dan cuenta? Por llegar tarde. Póngale el comienzo para que se vayan aprendiendo. Escuche, escuche.

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0: mientras escuchamos Buen Vallenato. Quiero hablarte en este momento cuando son las 16 horas con 23 minutos, 12, 4 de la tarde, con 23 minutos, contarte que en la Cooperativa de Ahorro y Crédito San Miguel de Payatanga, sucursal La Troncal, celebramos junto a todos nuestros troncaleños y troncaleñas las fiestas de nuestra tierra dulce del Cañar. 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Y con estas canciones yo sé que también se te agüitan un poquito los ojos, ¿verdad? Yo sé que sí, yo sé que sí. Se te agüitan un poquito los ojos. ¿Y quizás quieres celebrar y decir salud con algo? 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
0: 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Y recuerda usted que yo al inicio de la programación le mencioné que le iba a dar más detalles sobre este homenaje a nuestra Virgen del Cinti. ¿Usted recuerda? Yo sé que sí, Pues te cuento que la familia Lojanitos, prioses de la Virgen del Cisne y la colaboración de la señora Magnolia Álvarez invitan a todo el pueblo de La Troncal a participar con fe, devoción y alegría en las festividades religiosas en honor a nuestra madre, la Santísima Virgen María. 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

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Ahí estaré presente este sábado 12 de septiembre, ¿ah? Junto a DJ Diego Ochoa. 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

0: Nación.
1: Tengo ganas de volver a enamorarme.
2: ¿Sí o no?
1: No, de mi parte no. De mi parte no, solo estoy cantando la canción. Pero yo, volver a enamorarme.
2: ¡No!
1: Jamás, mi Holly. Bueno, nunca digas nunca. Pero bueno, por ahora no está en mis planes volver a enamorarme. Por ahora no está en mis planes.
2: ¡No!
1: Ya mucho daño me hicieron, mucho me engañaron,
2: ¡sí!
1: mucho me traicionaron, mucho me cuernearon. Ya no, pues hoy ya no. Es bueno el culantro, pero no tanto. 4:50 p.m. Saludos para nuestro pana David Vicuña en nuestra sintonía, Davicho. Buenas tardes, ahí está David Vicuña escuchándonos a todo parlante, ¿ah? Diciéndonos presente, chévere, que te vaya súper, súper, súper bacano. A nuestro pana, el patrón de las gallinas criollas también que anda por ahí, el patrón Tricomagno.
3: Plomo contigo, el patrón.
1: Claro, ahí está nuestro pana, el patrón de las gallinas criollas, Turco Magno. Buenas tardes, ¿ah? Buenas tardes. No sabemos dónde anda, solo sé que nos está sintonizando, que nos está escuchando a todo volumen. Déjame ver quién más anda por allí. Ya, ahí está. El clima, dicen, nublado está. ¿Qué cosa, mijo? Este aparece como gas a medianoche. Este aparece, mijo lindo, como... No puedo decir la palabra... No puedo decir la palabra, pero sí, pues ponga el sonido, ya. Este aparece como a medianoche, ¿eh? Que el cielo está nublado, me dice. Este man como loco. Oiga, bueno, vamos a retomar el tema. Lo que le estaba comentando

0: se va a llevar a cabo las fiestas en honor a la Virgen del Cisne de la invitación que nos realiza la familia Lojanitos Priostes de la Virgen del Cisne y también con la colaboración de la señora Magnolia Álvarez. Les cuento que todos estos programas que ya les mencioné se vayan a llevar a cabo en la Iglesia San Pablo. En la Iglesia San Pablo. Ese va a ser el punto de concentración, el punto de encuentro para celebrar a nuestra Virgen del Cisne, Iglesia San Pablo, ¿ah? Iglesia San Pablo, así que pase la voz en la Iglesia San Pablo. Listo, señores, llegó el momento de continuar. Llegó el momento de avanzar. Cuénteme, cuénteme, ingeniera, soy todo suyo, ¿ya? Cuénteme, cuénteme, ya le leo en interno, ¿ya? Mientras yo le doy toda mi atención a la guapísima ingeniera, usted sigue escuchando buena música aquí, en Full Joda con Junior Reyes.
1: Tu marido.

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0: Chiquito, eso es tuyo.
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